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0: Hola, ¿qué haces? ¿Cómo andás? ¿Qué decís? Bienvenida seas, bienvenido seas a una nueva emisión de El Teatro del Horror y el Suspenso de Juno Cultural. Volvemos a estar aquí reunidos y reunidas, amigos y amigas, para disfrutar de un nuevo episodio de El Siniestro Doctor Mortis. Aunque hoy, en el día de la fecha, la cosa no va a ir tanto de terror como sí de suspenso.
1: ¿Cómo es eso? ¿No nos vamos a asustar?
0: Sí, bueno, un poco se van a asustar. Un poco sí. Pero es más en la línea del suspenso, que es algo que Juan Marino Cabello, el autor de este radioteatro clásico que estamos compartiendo en la sala virtual de Juno, ha sabido hacer muy bien. Ha manejado tanto el terror como el suspenso. Y esta noche es una noche de suspenso, por eso le hemos pedido al profe Darío que meta una gran cortina musical de suspenso. Así que adelante, profe. Preséntese, venga, arrímese al fuego y comience a tocar ese motivo musical de suspenso. Gracias, profe, muchísimas gracias. El capítulo del día de la fecha es muy especial, porque aquí, que vivimos en una zona semidesértica, tenemos muy en cuenta lo que le va a suceder al protagonista de este capítulo. La sequía, como modo de vida, es algo realmente espantoso. Pues bien, el amigo que protagoniza esta historia vivirá un momento de zozobra a raíz de la sequía. ¿Correrá a riesgo su vida más allá de lo que el clima dicte? No nos podemos adelantar tanto. Pero antes de hacer la presentación final, damas y caballeros, nos toca el momento de luz de cada capítulo de este teatro, cuando presentamos a alguien del staff de Juno Cultural. Hoy es el tiempo de presentarles a... Bueno, pero primero nos vamos a la luz, dale. Sí, así está más chévere la cosa, totalmente más chévere. Vamos a presentar, damas y caballeros, a Mónica Fernández. Ella es integrante de esta agrupación Juno Cultural, que es la que propicia este espacio y la que hace 12 años ya está laburando a pleno en Plotier, para Plotier, por la cultura y las culturas de Plotier. Así que es tiempo de presentarles a la Moni. Ella entra en este preciso instante en cámara aquí, en el Teatro del Horror y el Suspenso. Adelante, Moni.
2: Mi nombre es Mónica, soy parte del equipo de trabajo de la sala del Teatro del Zaguán de la comunidad de Plotier. Y hoy quiero invitarlos a que se queden a compartir con nosotros un capítulo más de la increíble y espeluznante saga del Doctor Mortis. Sí, el Teatro Zaguán abre sus puertas virtuales para compartir con toda la comunidad el radioteatro. Mi deseo para cuando pase todo esto es que podamos sacar lo mejor de nosotros. En cada momento tenemos una oportunidad para sacar nuestra mejor versión. Así que les deseo eso, que puedan ser fuertes, tolerantes y podamos abrazarnos y seguir viviendo lo más en paz y armonía posible. Gracias, los dejo. Estoy aburrida. ¿Qué? ¿Qué mirás? ¿Qué? Estás re bueno. Dale, buenísimo. Vamos a hacer una intro para el capítulo de hoy.
0: Muchísimas gracias, Moni. Ha sido genial tu participación esta noche aquí. Y te recuerdo a ti, que estás ahí del otro lado, que comienza en este preciso instante un capítulo que jamás te dije cómo se llamaba. Y entonces comenzó a llover. La historia de un hombre que busca su destino a pesar de la sequía, a pesar de la desesperación. ¿Encontrará una salida a su problema? Deberás quedarte allí del otro lado para compartir otro capítulo de El Siniestro Doctor Mortis, obra maestra del horror y el suspenso. Ahí nos vemos.
3: Entonces comenzó a llover.
4: Ed Connors volvió a entrar en la casa. Estaba cansado, iracundo, desesperanzado. Dejó la escopeta junto a la puerta y se dejó caer en un rústico sofá construido por él mismo. Se pasó su pañuelo abigarrado por el rostro y cabeza sudorosos.
5: Nada.
6: Nada. Siempre lo mismo. Solamente sol y tierra reseca. Coyotes y buitres que se pelean los despojos de alguna vaca muerta.
5: ¿Y nuestra vaca?
6: Muerta. Mira. Mira, mira por la ventana. ¡Maldita sequía! ¡Maldita sea mi suerte!
5: ¿Eso significa que ya no nos queda nada? No habrá leche.
6: No te preocupes, querida. Ya nos arreglaremos.
5: Nos arreglaremos, nos arreglaremos. Sabe muy bien que no hay nada en esta casa, nada de comer y tampoco dinero. Sabe bien que toda nuestra fortuna era esa vaca que los coyotes han devorado.
4: El hombre alzó la mirada dolorida hacia ella. La vio sudorosa por el sofocante calor.
6: Lo sé, lo sé. Y estuve pensando en eso, día y noche, tratando de encontrar una solución. Tenemos que aguantar un poco más.
5: ¿Hasta cuándo? ¿Hasta que muramos de inanición?
6: Querida, estamos en agosto. Las lluvias comenzarán en septiembre. Entonces podré pedir dinero prestado para comenzar de nuevo. Soy un hombre trabajador. Estas son las mejores tierras del valle. 3 años seguidos de sequías. El año que viene tiene que ser bueno.
5: ¿Por qué ha de ser bueno? 3 años secos. Podría ser una docena. Podríamos quedar secos y desmoronarnos. Pero ¿eso qué te importa?
6: ¡Desi!
5: Trabajar en el pueblo no es lo bastante bueno para ti. Podrías entenderte con papá, pero tu orgullo no te lo permitía.
6: ¡Desi, Desi, por favor!
5: ¡No tienes que venir a este lugar! ¡Abandonando de la mano de Dios y comprar tierras! ¡Lo odio! ¡Lo odio! ¡Lo odio!
4: Abe se puso de pie y la rodeó con sus fuertes brazos. Le acarició el cabello lacio.
6: Cálmate, querida, cálmate. ¿Recuerdas cómo era este campo cuando llegamos y lo compramos? Todo verde de trigo y maíz. Nuestras 10 vacas gordas. Así era. Y te juro que volverá a ser igual cuando llueva.
5: Oh, hey. No quise gritarte así. No quise gritarte como una tía, pero tengo tanto miedo.
6: Sí, sí, lo sé. Lo sé.
4: Y le besó la cabeza sintiendo junto a su vientre el palpitar del vientre de ella, en cuyo seno se agitaba el hijo que pronto habría de llegar. Abe sintió un estremecimiento. Por su mente pasaron pensamientos lúgubres, desesperanzados.
6: ¿Y si no llueve? Voy al pueblo. Pediré prestado un poco más. Desi, he estado pensando que puedes regresar a casa de tus padres hasta que las cosas mejoren aquí. Luego nos reuniremos.
5: Nosotros...
6: Yo tampoco quiero que te vayas, pero... pero creo que es lo mejor para ti y el niño. Tenemos que pensar en él. Un tiempo en el pueblo, junto a tus padres, te hará bien. Te pondrás fuerte.
5: Ay, querido. Nos hemos unido para afrontar los buenos y malos momentos.
6: Desde que te casaste conmigo, has tenido solamente malos momentos.
5: No digas eso, amor mío. No lo digas. Ya nacerá nuestro hijo y entonces todo ha de cambiar.
6: Querido...
4: Abe besó el cabello de ella y miró al exterior. El sol calentaba la resquebrajada y reseca tierra con furia.
6: Si solamente lloviera un poco, solo un poco.
4: Ella pareció adivinar sus pensamientos.
5: ¿Estás pensando en la lluvia?
6: Sí, ya llegará. Tiene que llegar. Te mandaré a buscar en cuanto pueda, Desi.
5: Si tú crees que es lo mejor, ¿a quién pedirá dinero?
6: Al señor Prescott. Me pondré una camisa limpia. Cuando uno pide dinero, debe pedirlo tratando de dar a entender que no lo necesita. Nadie presta a los que lo necesitan.
7: No, Kunis, no lo siento. Ya le presté más de lo que vale su propiedad.
4: Alonso Prestor se secó el sudor que le corría por el rostro perdiéndose en el regordete cuello. Ni siquiera el ventilador eléctrico aliviaba algo el agobiante calor de ese día.
7: ¡Ay, qué maldito calor!
6: Señor Prestor, solo necesito $40, un poco menos. Es solamente para comprar algunas provisiones y enviar a mi mujer a casa de sus padres. Yo se lo devolveré.
7: ¿Cuándo? ¿Cuando llueva? Todos están esperando que llueva. Lo siento, Connors. Créame que lo siento y... Si ahora no le importa, debo atender a algunos señores que vienen de Texas.
6: Necesito un poco de dinero, señor Prestor. No quiero quitarle mucho tiempo, pero es para Daisy, mi mujer. Va a dar a luz y necesita alimentos y cuidados.
7: Consígase un trabajo. Trabaje.
6: Pero me parece que estaría aquí si no lo hubiese intentado. Recorrí todas las haciendas del lugar, todas las tiendas del pueblo. No hay trabajo. Los campesinos casi no pueden retener a sus propios peones. La cuadrilla del ferrocarril ya no acepta gente. No hay nada.
7: Múdese. La mayoría de sus vecinos ya lo hicieron.
6: Se fueron cuando aún les quedaba algo con qué trasladarse. No trataron de aferrarse. Yo no tengo nada, aparte de mi mujer, esa casa y la tierra ardiente. No tengo nada más.
7: Entonces, esos que se marcharon fueron más inteligentes que usted. Y yo no puedo ayudarlo, Connors. No. Los directores del banco me dieron órdenes. No más préstamos a los agricultores. No soy un hombre de corazón duro, ¿entiende? Solo se trata de que no puedo hacerlo.
4: Connors se mordió los labios. Apretó los puños como queriendo aporrear a ese hombrecillo gordo que le miraba desconfiadamente. Toda su actual felicidad dependía de aquel sujeto gordo que estaba sentado tras el escritorio. En aquel momento, ese era Dios.
6: Solo pido una oportunidad, señor Prestor. Se lo ruego. Y no soy un hombre que ruegue.
7: Le dije que el banco no presta a los agricultores.
6: Pero si el banco no puede prestarme, tal vez usted quisiera prestarme personalmente. Usted y yo. Le devolveré el doble. Se lo aseguro. Se lo aseguro. Cuando lleguen las lluvias.
7: ¿Las lluvias? Es posible que no llueva en años, Connors. Yo no soy responsable del tiempo y no se haga ninguna ilusión respecto de la lluvia. Nuestra institución no desea arriesgar el dinero con ustedes. Y tampoco quiero arriesgarlo yo. Ya a la vista, Connors.
6: Por favor, señor Prestor. Un momento, yo...
7: Yo al viejo. más nada que hacer.
4: Oh, Dios. Abe lanzó una furibunda mirada al empleado que le había tomado del brazo como invitándole a salir de las oficinas.
7: No me ponga las manos encima, cálmese, cálmese, Connors. El señor Presto es cauteloso. ¿Usted entiende? Maldita sea. ¡Ya me las pagará! ¡Ya me las pagará!
4: Abe echó mano al bolsillo extrayendo dos monedas que no le servían de nada más y no le alcanzaban para nada.
7: No hay 5 kilómetros hasta su casa, Connors.
6: Lo sé. Regresaré como he venido. A pie.
7: Si usted los necesita, puedo facilitarle $2.
6: No pido limosnas, amigo. ¡Guárdese su...!
7: Perdóneme. Estoy... Mi pobre Desi. Pobrecita. Solo le he dado miseria. Solo miseria.
4: Cálmese, Connors, cálmese. Yo lo siento, pero... Y llorando, Abe Connors abandonó el banco.

0: Secándose las lágrimas, el granjero encaminó sus pasos al almacén del señor Eddie Williams. Entró en él.
1: Hola, Eve.
2: Hola, Eli.
0: Connors se acercó a los escaparates y comenzó a separar algunos alimentos.
1: ¿Tienes dinero, Eve?
2: No.
1: Ah, ya me parecía.
2: Te pagaré todo cuando... Tú sabes... Cuando comience yo.
1: No, no, no, amigo mío. Ya es suficiente.
0: Y el almacenero volvió a colocar en sus respectivos lugares lo que el otro había escogido.
1: ¿Sabes cuánto me debes ya? $35, Abe. Lo siento, pero no puedo darte más fiado. Tú tienes que comprender que yo debo comprar la mercadería al contado. Si todo se la llevase sin pagar...
2: Yo te pagaré, Eddie.
1: ¿Cuándo? ¿Cuando llueva? Mira. Mira lo que dice este diario de Texas. Escucha. Grave sequía azota gran parte del sudoeste. Se presume, según las observaciones astronómicas, que durará bastante tiempo aún. ¿Cuándo piensas que me vas a pagar, Eve?
0: Connors le dio la espalda y volvió a escoger frijoles, harina, manteca, leche, huevo pulverizado, etc. Williams le miraba con el ceño fruncido. Connors era un tipo fornido de más de 1.90 m de estatura. Eddie Williams no tenía ninguna posibilidad de obligarle a nada.
2: Me llevaré todo esto, Eddie. ¿Cuánto es?
1: Te dije que no puedo seguirte dando más crédito. Yo estoy tan mal como ustedes, los agricultores. Si esto sigue así, tendré que cerrar.
2: ¿Cuánto es, Eli?
1: Me obligarás a...
2: Eli, Desi y yo no tenemos nada que comer. La única vaca murió anoche y los coyotes la devoraron. Ya no nos queda nada. Te pagaré todo. Tú sabes que te pagaré todo. Siempre lo hice. Jamás te quedé debiendo un centavo, ¿no es así?
0: Williams se pasó el pañuelo por las axilas, secándose el sudor que empapaba su camisa.
1: Lo siento, Eve. No puedo.
2: Bueno, entonces tendré que llevarme estas provisiones de cualquier manera. Y te suplico que no trates de detenerme.
1: No te llevarás nada. ¡Maldición!
0: Rápidamente, Williams había extraído del cajón del mostrador un revólver con el que apuntó a Eve. Sin apresurarse, este metió todas las cosas dentro de una bolsa de papel.
2: No me dispararás, Eli. ¿O sí?
1: Lo haré. ¡Estás robándome!
2: No es robar si pienso pagarlo.
1: ¡No seas imbécil! ¡La ley!
3: ¡Muchachos! ¿Sucede algo?
0: Los dos volvieron la mirada a la puerta. En el umbral estaba el sheriff Caleb Trent, que miraba alternativamente a los dos hombres y al revólver que Williams esgrimía.
1: ¡Hola, Caleb! ¿En qué?
2: Tengo que llevarme estos alimentos, Caleb. No tenemos nada que comer. Tessie está desnutrida y espera un hijo. Yo pagaré todo lo que...
3: Dar el crédito, Eddie. Un hombre tiene que comer. Alimentar a su familia. Recibirás tu dinero, Eli.
1: ¿Cuándo, Caleb? ¿Cuándo llueva?
3: Recibirás tu dinero. Dale lo que él te pide.
1: Escucha, Caleb. Yo también tengo que ganarme la vida. Yo también tengo mujeres, hijos que mantener. Oh, está bien. Son... $3.50. Firma aquí, Abe.
3: ¿Cuándo nacerá el niño, Abe?
2: Calculamos que para fines de octubre. Gracias, Caleb.
3: Saluda a Desi de mi parte,
2: Sí.
0: Cuando el campesino abandonó el almacén, el sheriff extrajo $4 que arrojó sobre el mostrador.
1: No deberías hacer eso, Caleb. Es acostumbrarlos mal. Con esto ya son más de $10 que me has pagado aquí por lo que se llevan esos testipaterrones. No eres un hombre rico, sheriff.
0: La mano de Williams se apoderó ávidamente de los $4.
3: Bueno, como poco, no tengo ni esposa ni hijos, ¿eh? Anota que ha quedado pagado y dame el $0.50 de vuelta.
1: Sí.
0: Abe llegó a casa, encontró a Desi llorando, sentada junto al pozo seco. El balde estaba caído a su lado. La muchacha alzó la mirada.
4: Abe, el pozo se ha secado también.
0: Connors se apoyó en el brocal, sepultando la cabeza entre los hombros. Se sentía agobiado. El sudor le corría a raudales por la cara y el cuello.
2: He traído un poco de comida, Desi. Vamos adentro.

0: Pero no marcharemos mañana mismo a casa de papá. Nos iremos los dos, ¿verdad?
1: ¿Recuerdas lo que tu padre dijo cuando nos fuimos? Dijo que jamás recibirías un centavo de él mientras siguieras conmigo.
0: Papá es un viejo gruñón, pero nunca dice nada en serio, ni la mitad de las cosas. No lo conoce como yo.
1: Lo conozco muy bien. Desi, ha sido una vida dura para ti. Tal vez tu padre tenía razón. Jamás debiste casarte conmigo.
0: Quería estar contigo, Eir. No me importa lo que diga papá. Ya cambiaré de opinión cuando estemos allá. No me iré sin ti, Eir.
1: Muy bien. Ya nos ocuparemos de eso más adelante. Ahora a comer algo y a descansar. Yo regresaré al pueblo.
0: ¿Ahora? ¿A qué?
1: Tengo algunos asuntos que arreglar.
2: La casa de Prestor estaba sumida en la oscuridad. La luz de la luna otorgaba una radiación fantasmal a las columnas pintadas de blanco y a los aleros adornados de las galerías. Eve contorneó la cerca abriendo el portoncillo y cruzó el prado. No había perro en la casa, de manera que Eve no debía preocuparse por alguna contingencia de esa especie. Sin gran dificultad, el hombre abrió la puerta de la cocina y penetró en la casa. Se detuvo en la semipenumbra aguardando. Luego que sus ojos se acostumbraron, avanzó por la cocina hasta la puerta de comunicación, tratando de hacer el menor ruido posible. Hasta ese momento todo marchaba a las mil maravillas. Él sabía que el despacho de Prestor estaba en una de las habitaciones de la derecha y hacia ahí se encaminó. Pronto estuvo en el escritorio del banquero. Se detuvo unos segundos observándolo todo. Avanzó al gran mueble que servía de estantería, anaquel de libros, y donde había una caja de acero de medianas dimensiones. La caja debía pesar unos 15 kilogramos, lo que para el agricultor no era un peso ni remotamente excesivo. En silencio se acercó a la caja y la alzó. Debía estar repleta de dinero. Entonces una duda le asaltó. Eso era lisa y llanamente un robo lo que estaba cometiendo. Lo que necesitaba eran solamente 40 o 50 dólares, nada más. Dentro de la caja debía haber quizá más de 2.000 dólares, y eso era un robo. Fue entonces que la luz se encendió.
3: ¡Jones! Me imaginaba que sería usted. Quédese donde está y levante las manos o disparo sin asco. ¡Sara! ¡Sara! ¡Baja enseguida! ¡Date prisa!
2: Abe, con los brazos en alto, miraba sin expresión al banquero. Parecía contento de haber sido sorprendido.
3: Lo he pillado con las manos en la masa, Connors.
4: Alonso, ¿quién es?
3: ¡Connors! Y llama al sheriff.
4: ¡Alonso!
3: ¡Vamos, muévete!
4: ¡Alonso, ha robado algo!
3: No, no tuvo tiempo. Iba a llevarse la caja, sin duda. ¡Vamos ya, Macheriff!
4: Bien, bien.
3: De manera que pensó que era muy listo, ¿verdad, Cones?
5: Solo iba a tomar prestado 50 dólares.
3: 50.
5: Lo necesito. No había otro camino. Todo lo devolveré. Con intereses, Prestor.
3: Con intereses. No soy un filántropo estúpido, Jones. Si lo fuera, no podría mantenerme mucho tiempo en los negocios.
4: Ya viene el sheriff, querido.
3: Bien. Una temporada en la cárcel le hará bien, Jones. Por lo menos ahí no hace tanto calor.
5: No iré a la cárcel, Prestor. Mi mujer me necesita.
3: Al cuerno con su mujer.
4: Alonso, por favor.
3: ¡Ey, tú! Vete a la cama, Sara. Esto lo arreglo yo.
4: Alonso, él dice que necesita solo 50 dólares.
3: Dile que te vayas a la cama, dije. Vete.
4: Bien, bien.
3: ¿Y con él? Vamos, siéntese en el suelo. Cuidado con lo que hace. Cuidado.
2: Conan le siguió cuán alto era. Estaba dispuesto a saltar sobre el banquero, pero al parecer lo pensó mejor e hizo un movimiento como para dejarse caer al suelo, según ordenaba el otro. Pero no lo hizo, por el contrario. Se arrojó sorpresivamente sobre Prestor. La férrea mano del granjero aprisionó el cuello del otro, mientras la izquierda retenía la muñeca armada y Connors apretó. Apretó con saña el cuello del otro, como queriendo ver salir dólares de aquella boca cuya lengua estaba dejando asomar. Y apretó.

0: Cuando el banquero dejó de debatirse bajo el cuerpo de Connors, este sintió que un sudor frío le corría por la espalda. Se incorporó.
1: Señor Preston. Señor Preston. Lo he matado.
0: El cabello se le erizó. Despavorido, buscó con la mirada la manera de huir de ahí. Corrió hacia la puerta y salió. De dos zancadas traspuso el umbral y llegó a la verja, justamente cuando Caleb Trent, el sheriff, aparecía en el recodo de la esquina, distante apenas 3 metros. Abe se detuvo indeciso. ¿Qué debía hacer?
2: Buenas, Abe.
0: La luz del farol cercano, la mirada del policía cayó en los pies descalzos del granjero.
2: ¿Perdiste los zapatos?
0: Con toda parsimonia, Caleb Trent extrajo las esposas y las aplicó en las muñecas de Connors.
1: ¡Caleb! ¡Caleb! ¡Desi! ¡Mi pobre Desi!
2: Yo me ocuparé que ella pueda llegar a casa de sus padres. Ahí. Ahora cuéntamelo todo.
0: ¿Qué sea el sheriff? No continúa. Estoy intentando mirar al rastro de Connors.
1: Creo que maté a Presto.
0: Esa madrugada de fines de septiembre, Abe Connors subía al patíbulo. El verdugo colocó el dogal alrededor de su cuello. Abe alzó la mirada a las negras nubes. Lágrimas rodaron por sus curtidas mejillas. Alguien hizo una imperceptible seña y la trampa del patíbulo se abrió. El cuerpo del ajusticiado quedó colgando del cuello. Movió las piernas con desesperación y luego quedó inerte. Entonces comenzó a llover. Buenas noches.
3: Sí, damas y caballeros, hemos llegado al final de otro capítulo más de El Siniestro Doctor Mortis. ¿Qué les pareció? ¿Es un capítulo que le ha dado sed? ¿Es un capítulo que le ha dado gana de que llueva? Nos volvemos a encontrar la semana que viene en este mismo espacio. No se olviden, ¿eh? Durante el transcurso de la semana pueden decirle a vuestras amistades que en esta dirección que figura en pantalla pueden ver la repetición de este capítulo una y otra vez, una y otra vez, una y otra vez. Nos vemos. Hasta la semana que viene. Que descansen en paz.

0: Mamar a un botín.
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Muchachas, muchachos, buenas noches. ¿Cómo están todos ustedes? Qué súper alegría estar aquí de nuevo en Londres con todos ustedes después de 10 años de no venir. Qué chingón, muchas gracias por traernos nuevamente. Deseamos que esta noche se la pasen de poca madre. Thank you very much everybody for coming. We are very pleased to be here. After 10 years of nada. Así que deseamos que canten y que bailen, que echen mucho desmadre. Que saquen afuera todas sus preocupaciones, todos sus miedos, todas sus angustias. Que las dejen afuera. Y bueno, decirles que ya sabemos que nos extrañaban. ¿Nos extrañaban sí o sí? Nosotros también.

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0: Hola amigas, amigos, amigues, estamos acá en esta propuesta que hemos denominado Sordos Gritos, el programa del Comité Provincial para la Prevención de la Tortura de la provincia de Neuquén, y estamos acá con Pablo Escatiza.
1: Marimari, Pupení, Marimari, Pulamien, acá de vuelta, en el piso. ¿Cómo va, Roberto? Buenas tardes a todos y a todas.
0: Bien, bien, bueno, contento con el programa de hoy. La verdad que tenemos varios testimonios para compartir, para pensar junto a la audiencia sobre temáticas que nos atraviesan, ¿no? Y una que queríamos poner el foco, digamos, para pensar un poco, tenía que ver con esto. Bueno, nosotros, como sabe la audiencia, trabajamos temáticas vinculadas a las personas privadas de su libertad, pero también vinculadas a las distintas violencias. Y queríamos poner el foco en la temática de género, ¿no?
1: Sí, sí, en estos días nos hemos enterado, o sea, todo el país se ha enterado, se ha consternado de un nuevo femicidio, en nuestro país, que se suma a los 31 femicidios, a un femicidio cada 31 horas que hay en nuestro territorio, que nos espanta, como sociedad, nos espanta que sigan sucediendo, una problemática que no cambia. Más allá de que el gobierno anuncia que hubo una baja de femicidios, creo que hubo 28 femicidios menos, que no es nada. O sea, decir, querer aludir a que hay 28 femicidios menos que el año pasado, me parece que hace mucho más horrendo incluso esa cifra, ¿no? Y es algo que a nosotros también nos preocupa, porque justamente sabemos, y está nuestro informe publicado, el informe anual publicado, el alto número que hay de personas privadas de su libertad con problemas, justamente con cuyas carátulas, a veces cuyas causas están vinculadas al abuso sexual.
0: Sí, tal cual. Y aparte, a mí algo que me gustaría sumar, ¿no? que lo tomo de un curso sobre masculinidad y violencia, ¿no? Digo, cuando uno se pone los lentes de la perspectiva de género, ¿no? Y analiza la violencia de la perspectiva de género, la mayoría de los homicidios los cometemos los varones, los femicidios los cometemos los varones. Acá en nuestra provincia de Neuquén, el 96,6% de las personas privadas de su libertad son varones. Es decir, hay algo entre masculinidad y violencia que es importantísimo que podamos problematizar, ¿no? Que podamos interpelarnos, cuestionarnos. Y como bien decías vos, muchísimas detenciones en nuestra provincia tienen que ver con temas vinculados a la violencia de género. Y lo que algo también que damos cuenta en el informe del año pasado, pero también en el último informe presentado, es la ausencia de dispositivos para trabajar la violencia de género, ¿no? En las unidades de detención. Sí. Y hablar en la comisaría que no hay dispositivos directamente de salud.
1: Totalmente, ¿no? Y cuando hablamos del elemento resocializador de las cárceles, que también siempre lo decimos, que se puede discutir a ver hasta qué punto puede resocializar o no una cárcel en la actualidad. Pero cuando hablamos, aunque sea incluso de ese componente, estamos hablando también de la necesidad de que haya esos dispositivos específicos de atención dirigidas a varones privados de su libertad, y en los cuales se puedan abordar de manera integral las violencias por motivo de género, ¿no?
0: Sí, por parte por esto de que siempre lo planteamos, ¿no? Que la detención en sí misma no te resuelve un problema, ¿no? Digamos, en condiciones de precariedad ni de vulneración de derechos, muchas veces esas detenciones lo que hacen es complejizarlo aún más, ¿no? Entonces, como si una persona cometió un hecho vinculado a la violencia de género, debería tener un dispositivo para trabajarlo, debería tener alguna atención psicológica para poder empezar a revisarse. Digo, hay un montón de instancias cuando muchas veces, como me acuerdo haberlo escuchado decir a César González, la cárcel termina siendo como un dispositivo que termina reforzando determinada masculinidad, ¿no? Y una forma violenta de gestionar los conflictos, de administrar los conflictos, de posicionarse, es decir, lejos de resolverlos, muchas veces lo terminan agravando.
1: Sí, así es. Por eso queríamos aludir también a esto. Insisto, en un contexto en que las violencias de género, la violencia hacia las mujeres no cesa, y nos preocupa como varones, porque digo, es esta importancia que también como varones hablemos de esto y demos cuenta de esta situación, ¿no? Que en tanto colectivo, esto que viene en un posteo decir esto, cada 31 horas uno de nosotros se convierte en femicida.
0: Tal cual. ¿No? Sí, y algo que, digamos, si me permitís, que dice Rita Segato, que buena parte de la violencia masculina tiene que ver con demostrar algo frente a otros varones, ¿no?
1: Entonces, sí, y situaciones de poder, control y dominación.
0: Tal cual. Es una demostración, hay una dimensión expresiva, comunicacional, que tiene que ver con esa demostración. Entonces, me parece que, y el gran ausente en estos últimos años, en estos debates, somos los varones, porque las mujeres se han movilizado masivamente, se han organizado, han construido redes, han construido encuentros nacionales, plurinacionales, y los varones somos los que tenemos que empezar, me parece que, a revisarnos, en primer lugar, y a interpelarnos también entre nosotros para poder desandar también estas violencias.
1: Totalmente. Bueno, eso era uno de los temas que tenemos hoy, como para conversar. Y después hablar, bueno, anunciar un poco tenemos una entrevista interesante en la segunda parte del programa, vinculada a la cuestión de salud mental.
0: Sí, tal cual vamos a estar, lo adelantamos para la audiencia, para que sepan, en breve vamos a estar conversando con Gustavo Palmieri, que es un comisionado del Comité Nacional para la Prevención de la Tortura y es también director del Instituto de Justicia y Derechos Humanos de la Universidad Nacional de La Lanús. Así que una persona muy interesante para poner el foco en este debate que tiene que ver con el proyecto que está impulsando el Gobierno Nacional para modificar la Ley de Salud Mental.
1: Así es. Y también vamos a conversar un poco respecto a cuál es la situación en general de la salud mental, de la salud mental y los espacios de resguardo de personas con problemas de salud mental en el país. Recordemos que en el 2010 la Argentina sancionó la ley 26.657 que ordenó el cierre de los manicomios y su reemplazo por sistemas de atención comunitaria con límite en el 2020, y no se terminó de cumplir en todo el país. Actualmente en el país hay 31 centros monovalentes con los nuevos manicomios, ¿no? Entonces, es una problemática que continúa existiendo en nuestro país, no en nuestra provincia, por ejemplo, no en la provincia, pero sí a nivel nacional. Y bueno, con Gustavo vamos a conversar un poco qué hace el Comité Nacional al respecto y cuáles son las perspectivas que están teniendo desde este organismo.
0: Y también tenemos, bueno, el testimonio en esa sección que hemos denominado Voces que se hacen escuchar. Tenemos el testimonio de Lorena Fatt, que lo vamos a pasar después de una canción que eligió Lorena. Uh-huh. Lorena, les cuento a la audiencia, le adelanto, es una especialista, docente, especialista en contextos de encierro, y ella nos pidió que ilustremos este momento con una canción de La Renga, hablando de la libertad. Y era una canción que ella quería especialmente dedicársela a la memoria de Marcos Bravo. Marcos era un gran estudiante de contexto de encierro, era un artista y un referente, señala ella, para muchos y muchas. Si te parece, dale, escuchamos la canción de La Renga, Hablando de la Libertad.

0: Seguimos en Sordos Gritos.
1: ¿Qué escuchamos?
0: Escuchamos a La Renga, Hablando de la Libertad, el tema dedicado a la memoria de Marcos Bravo, estudiante en contexto de encierro, un gran artista y un referente. Y lo escuchábamos también porque esto lo pidió también una docente muy destacada de la provincia de Río Negro, una especialista en contexto de encierro que hizo un trabajo muy valioso en nuestra provincia hermana y que hace una reflexión también sobre la importancia de los espacios educativos en las unidades, en las cárceles, para las personas privadas de su libertad. Así que, si te parece, Pablo, la escuchamos.
2: Hola, mi nombre es Lorena Fatt, soy licenciada en Comunicación Social y especialista docente en Educación en Contextos de Encierro. Trabajé durante 13 años en distintas unidades de la provincia de Río Negro, en diferentes roles, fui tutora para pabellones de máxima vulnerabilidad, docente, preceptora, tallerista de escritura, de talleres de escritura, y también con el equipo docente de la escuela en la cual era coordinadora, llevamos adelante un proyecto de radio, un programa que se emitió durante la pandemia, La Buena Semilla, cuyo propósito era acercar la propuesta pedagógica a los estudiantes ante las trabas que teníamos con el servicio penitenciario que no nos dejaba acercarle los materiales de estudio a los estudiantes. Lo que yo más destaco de este trabajo y en relación a los talleres de escritura particularmente es la posibilidad de habilitar la palabra en una institución que tiene una lógica muy contrapuesta a la institución escolar, la posibilidad que ofrece la escuela de restituir el derecho a la educación a personas que tal vez en muchos casos hay mucho analfabetismo o trayectorias educativas interrumpidas. Lo que observamos los docentes es que recibimos a los estudiantes y sentimos que llegamos tarde, como Estado, como el Estado los ve cuando cometen un delito, pero cuando ese chico no fue a la escuela, cuando ese chico no fue nunca a completar un calendario de vacunación, cuando ese chico fue objeto de observación de distintos organismos que pudieron ver abusos, situaciones de negligencia y no hicieron nada, bueno, el Estado sí llega robusto y poderoso para poner una pena. Entonces, para mí el valor fundamental de la educación es el derecho llave hacia a otros derechos, como dice Scarfo, es un derecho llave la educación porque habilita una especie de restauración de otros derechos que estaban conculcados. Y voy a hacer un breve comentario de los talleres de escritura que habilitan la palabra, promueven la reflexión de temas que tal vez sea la última oportunidad para trabajarlos, ¿no? En las escuelas hablamos de tantas cosas, de género, de derechos, de acceso a los derechos. Bueno, los talleres de escritura también son un espacio para eso, para reflexionar, para pensar, para deconstruir estereotipos, para romper con ese mandato tan fuerte de las masculinidades en la cárcel y poder reflexionar y plasmar por escrito las ideas, compartir con otros en un marco de respeto, de camaradería, de otro tipo de vincularse, otra manera de vincularse, otros vínculos. Bueno, agradezco la posibilidad de compartir, espero no haber sido muy extensa. Muchas gracias por la posibilidad de participar y saludos a toda la audiencia.
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18: Bueno, aquí estamos de regreso en Sordos Gritos. Habíamos comentado al principio del programa que íbamos a conversar hoy respecto a un tema que nos concierne también como mecanismo de control y al mecanismo a nivel nacional también, por supuesto, que es el tema de la salud mental y los contextos de encierro. Y por eso vamos a conversar con Gustavo Palmieri, quien es comisionado del Comité Nacional para la Prevención de la Tortura y también es director del Instituto de Justicia y Derechos Humanos de la Universidad Nacional de Lanús. Gustavo está en línea. ¿Cómo estás, Gustavo? ¿Qué tal? Pablo Escatiza y Roberto Samar te saludan acá. Encierro. Y por eso vamos a conversar con Gustavo Palmieri, quien es comisionado del Comité Nacional para la Prevención de la Tortura y también es director del Instituto de Justicia y Derechos Humanos de la Universidad Nacional de Lanús.

0: ¿Y cómo es el rol del Comité Nacional de Prevención de la Tortura en su labor de control de estos espacios donde hay personas con problemas de salud mental? Para arrancar, entonces, nos gustaría que nos cuentes un poco cuál es la labor específica del Comité Nacional en estos ámbitos.
1: La labor específica del Comité Nacional de Prevención de la Tortura, así como los mecanismos locales de prevención de la tortura, es visitar lugares donde las personas están privadas de su libertad y tienen riesgo de sufrir situaciones de malos tratos o tortura, ¿no? Distintas situaciones. Las cárceles es uno, comisarías, que son como los que están más incorporados al sentido común, como donde se puede sufrir. Y además, a veces en lugares que no son instituciones, sino territorios o poblaciones que en particular pueden sufrirla por otras cuestiones de discriminación, que no son solamente el encierro. Pero también, saliendo de esta situación, hay otras instituciones, además de los niños y niñas que están, o jóvenes en conflicto con la ley penal, donde son instituciones de encierro donde las personas tienen limitaciones o privación directamente de la libertad o restricciones a su libertad, y por el tiempo que están, por la extensión en que eso dure y por las condiciones en que dan, existe también el riesgo de que puedan sufrir estos malos tratos. Una de ellas son las instituciones de salud mental, en particular las que tienen esta modalidad de encierros prolongados, largos, que son aquellas que las nuevas políticas hace tiempo, los nuevos estándares de salud mental y la Ley Nacional de Salud Mental proponen ir cerrando, yendo hacia otras instituciones de salud mental y el trabajo de salud mental comunitario, como en verdad también se trabaja las otras cuestiones de salud, ¿no? Uh-huh. Y además, bueno, entonces lo que hace el comité es precisamente no, en las instituciones de salud mental no es que somos un organismo que supervisa toda la situación, se le pusieron organismos específicos para el seguimiento de la ley, que son los órganos de seguimiento de la ley de salud mental, también nacional y también en cada jurisdicción. Nosotros lo que controlamos en las instituciones de salud mental que privan a su gente de su libertad, porque por una orden judicial en muchos casos de internación, estas órdenes que se revisan, y en otros en los otros lugares es cuáles son las situaciones de malos tratos o torturas que pueden producirse. Que están muchas veces justificadas o que intentan justificarse por sistema de tratamiento, pero en general, en la mayoría de los casos, no es que hablando de salud, no están básicamente justificadas por el tratamiento, sino que inclusive los tratamientos las prohíben. Lo que pasa es que lo que tienen es que administrar gente en un lugar que tiene muchas personas y muchas veces no tienen condiciones para estar internadas, no tienen los requisitos para estar internadas, y entonces empiezan a regir las malas prácticas, los maltratos, las sujeciones, que se usan en otros espacios también donde las personas están sin sentido privadas de su libertad, o con algún sentido privadas de su libertad, diría la cárcel. Pero entonces adoptan esas prácticas de instituciones totales, que la ley de salud mental, dicen salud mental, no tendrían que existir ya esas instituciones, y promueve otro tipo de instituciones.
0: Estamos hablando de los manicomios, ¿no?
1: Claro, de los manicomios, claro. De las personas, porque no es que la ley de salud mental prohíbe las internaciones, los sistemas de salud no prohíben las internaciones. Claro. Uno puede internarse por distintos problemas de salud, y por problemas de salud mental también, uh-huh. Establece cómo tienen que ser esas internaciones. A diferencia de otros temas, muchas veces las internaciones son involuntarias, porque la persona no está planteando qué sucede, y al mismo tiempo los problemas de salud mental, a diferencia de otros, pueden poner en riesgo la vida de la persona y el riesgo de la vida de otras personas. Esa situación de protección que se da frente a una situación particular, situaciones de crisis o ciertos cuadros más graves de salud mental que implican la internación obligatoria, no sucede en otras situaciones. Por eso, a veces comparar con así, bueno, también hay en otras especialidades se permiten las clínicas de salud mental, de salud. Uh-huh. Especializaciones en cardiología, en otras situaciones, pero que más allá de las especificaciones médicas y de las diferencias entre uno y otro, lo que es cierto es que las clínicas, los hospitales generales, las clínicas generales no tienen personas internadas durante mucho tiempo, no hay personas internadas en un hospital cardiológico años. En el tema de salud mental es una particularidad que tienen, y por eso es una particularidad tanto en el tratamiento de la ley de esas instituciones cómo el haberlas incluido, no solo en el mecanismo.

0: nacional, sino a nivel internacional, entre aquellas que se llaman instituciones totales de privación de la libertad, por los riesgos que implican.
1: Gustavo, y te hago una consulta, en el trabajo que hacen desde el Comité Nacional, cuando han, digamos, relevado estas instituciones, ¿cuáles son las situaciones de mayor gravedad que han detectado?
0: Las prácticas que se ven son, una, que son prácticas permitidas, que son lo que llaman las sujeciones, ya sea mecánica, sujetar a una persona en una situación de crisis, o química, o sea, darle unas pastillas, la medicación para que pueda salir de la situación de crisis, que es muy grave. Muchas veces esa cuestión está permitido en una situación grave, que es atarlo, uh-huh. atarla, pero tiene que tener muchos sistemas de control y al mismo tiempo tiene que ser hasta que esa situación de crisis se supere, porque se espera que sea eso. Esa situación está permitida, no está prohibida. Lo que tiene, por ser una situación muy especial, son muchos controles. La persona está en salas especiales de observación, tiene que ver cómo seguirla, porque al mismo tiempo es una situación muy preocupante y sostenida más allá del tiempo que tiene que sostenerse, es indigna y afecta su integridad. Pero eso está permitido. Lo que pasa es que muchas veces esa práctica que está pensada con un sentido terapéutico se empieza a aplicar con un sistema disciplinario. Entonces hace algo que no correspondería que hace, lo hace inconscientemente, pero la acto como forma de castigo. Sí. Eso se usa en algunos hospitales psiquiátricos, pero también en las cárceles. Uh-huh. Se usa como excusa y se los ata, ¿no? Como inclusive que en algunos casos con firmas de médicos que autorizan eso, y en algunos casos ha fallecido gente en las situaciones y han investigado no solo a los funcionarios penitenciarios, sino a los médicos que autorizan medidas que no deberían autorizarse para temas disciplinarios. Hay otras medidas que a partir de los controles se redujeron mucho, se siguen viendo, pero se redujeron mucho, que son del aislamiento. O sea, una persona en situación de salud mental no puede castigarse nunca con un aislamiento, porque eso le quita toda la posibilidad de recuperarse. Al mismo tiempo es una persona con específicas afectaciones. Entonces, el daño que causa un aislamiento prolongado situaciones de aislamiento de algunos días de una persona con padecimiento de salud mental, un usuario del sistema de salud mental, es muy fuerte, porque precisamente está internado ahí para curarse esos problemas que el aislamiento le puede agravar. Claro. Esas están prohibidas y esas se ven. Después a veces hay malos tratos que tienen que ver con golpes o situaciones generales, también por estas cuestiones disciplinarias. Y algo que se ve en algunos lugares, quiero plantear que cabría repetir que los aislamientos se han reducido mucho a partir de los controles. La otra situación que se da es la cuestión donde se cruzan abandono y sobrepoblación. O sea, no la sobrepoblación que nosotros vemos en las... Estamos acostumbrados a ver en imágenes de cárceles, que es muchas personas en un lugar pequeño, pero sí que los servicios de ese lugar, ni los servicios médicos, la asistencia, no alcanzan para la cantidad de personas que están en ese lugar, y además están en condiciones de abandono. Condiciones de abandono, o sea, no hay ningún tratamiento, no está la comida necesaria, comen junto con los animales, muchas veces uh-huh. porque son espacios donde comparten ese espacio y nadie controla esa situación. Tienen también riesgos para su vida porque pueden atragantarse, porque no hay un cuidado, no hay, se necesita personas que estén con mucho cuidado, si no hay personal suficiente para ese cuidado. O sea, esa situación también se ve, además de las condiciones edilicias que marcan esas situaciones de abandono, en situaciones mucho peor que la de un hospital común, que es la que vemos nosotros, y además de personas que viven mucho tiempo ahí, o sea, están internadas muchos años ahí. Entonces, ¿qué problema hay? De personas que una vez que se estableció la ley, ya había muchos pacientes que el sistema mismo cronificó, o sea, les va cortando sus lazos con el exterior, las familias los van abandonando, van perdiéndose, y entonces les va costando, necesitan un sistema de apoyo muy fuerte para poder salir a lo que serían otros sistemas de salud más comunitarios.
1: Cuando hablamos de estos hospitales monovalentes, de manicomio, rápidamente se nos viene la imagen del Borda, por ejemplo, tan instituido a través de películas, por ejemplo, más allá, o de las noticias y demás, ¿no? La ley, decíamos al principio del programa que en 2010 la ley había ordenado justamente el cierre de los manicomios y el reemplazo por sistemas de atención comunitaria.
0: No ordenó el cierre, planteó que los no tenían, no ordenó el cierre. Lo que dijo es que los hospitales, digo porque fue más gradual, no ordenó el cierre. Lo que dijo es que tenían que los espacios monovalentes no seguir ampliándose y tender a su adaptación, los adaptaba con hacer hasta su cierre definitivo. Bien. No es que ya tienen que cerrarse, porque si no, no hubiera hablado de un proceso de adaptación.
1: Y dio un plazo, ¿no? Para ese cierre.
0: Dio un plazo para hacerlo, claro. Sí, y al mismo tiempo, si uno sostiene que los lugares monovalentes no son útiles, las internaciones de larguísima duración no son útiles, porque aún lo sostienen las personas que tienen que haber clínicas privadas, porque no tiene sentido internar a una persona años y años y años y no colocarla en un espacio comunitario que pueda estar en otra situación, sino que en esa situación de encierro va a empeorar su cuadro. Uh-huh. Necesita entonces este nuevo sistema que tiene que ver con lugares comunitarios, proyectos habitacionales, laborales. El desarrollo de eso es uno de los déficits de la ley, porque no es que no tengo que tener ningún tratamiento, es el tratamiento comunitario implica extender esas políticas. Y se necesitan recursos para hacer eso, no solo recursos materiales que se requieren, sino también el desarrollo de recursos profesionales para hacerlo, que lleva un tiempo. Uh-huh. Y recursos comunitarios, o sea que en la comunidad existan distintas maneras de tratar esas situaciones de salud mental. Y ese es el desarrollo de esto estuvo más lento, entonces eso postergó también la posibilidad de que los hospitales monovalentes se recompusieran. Hay provincias, Neuquén es un ejemplo de eso, que tiene ha puesto más recursos en las cuestiones habitacionales para temas de salud mental y comunitarias y pudo cerrar sus hospital monovalente.
1: Claro, sí, de hecho acá en la provincia hay dispositivos de inclusión habitacional, ¿no? O sea, hospitales de día. Han visto, porque en el informe del Comité Nacional revelaron 31 centros, ¿no? En todo el país de
0: monovalentes. Sí, es importante que, lo que digo es hay 31, sí. La ley tendría que no tiene que haber ninguno, pero había 41.
1: Claro.
0: Y tenía mucho más, el descenso del 19, más población que la que tienen ahora. O sea, hay avances que se produjeron desde que se aprobó la ley, y al mismo tiempo, así como señalamos los déficits que hay desde que se aprobó la ley. Yo digo, otra vez, nosotros no somos especialistas en el tratamiento, lo que tenemos que ver es que las condiciones en que se den no haya hechos que se encuadran en los estándares nacionales e internacionales como hechos de tortura, que fue varios de estos que te describí. Aislarlos no se puede, sujetarlos por tema disciplinario no se puede, sujetarlos durante muchos días no se puede, porque esas son situaciones de tortura por su indignidad y también por el riesgo que ponen en la vida a los pacientes.
1: Claro. Gustavo, y te hago una consulta en relación a las observaciones que presentó el Comité Nacional para la Prevención de la Tortura en relación al proyecto presentado por el Ejecutivo de Derecho a la llamado Derecho a la Protección de la Salud Mental. ¿Qué observaciones podés destacar para compartirnos?
0: Una importante será esto, que no tiene una tendencia clara a control, como que el sistema de desinstitucionalización que la ley que está vigente promueve, no lo promueve. Entonces, daría una cosa es decir, tiene que haber algunos hospitales especializados, distintos, con algunas características, puede ser, pero este es lo que la ley plantea, como que no hay más manicomios en el proyecto de ley. No, hay un montón, estamos diciendo, hay monovalentes sin ningún tipo de adaptación, con características tradicionales. Peor aún, en algunas jurisdicciones, estoy diciendo acá, la Ciudad de Buenos Aires, están proponiendo que los espacios que no se usan de esos lugares monovalentes se hagan lugares para internación de crónicos. ¿Qué son las internación de crónicos? La internación de personas que tienen, que en cualquier lugar estarían en su casa, pero como son pobres, están en situación de calle y los terminan internando.
1: Claro.
0: Pero esas personas no tienen problemas, terminan, ¿y dónde los colocan? ¿En hospitales comunes? No, en hospitales cercanos a los de salud mental. Entonces, ahí es donde se nota que va una parte importante de personas internadas por salud mental tienen que ver con personas que tendrían que tener otros cuidados y ni la comunidad ni el Estado se los brinda. Ese es el tema que tiene que tratar la ley. Y la ley plantea, lo vamos a internar.
1: Claro. Sí, Jorge, justo te iba a preguntar eso, ¿no? Si han detectado eso, donde la utilización de la internación como mecanismo de control social antes de los recursos terapéuticos,
0: claramente,
1: ¿no?
0: Sí, claro. No solo eso, sino, por eso digo, el último ejemplo es, antes se cubría de, bueno, tiene un momento de... habría que internarlo, tenía condiciones de internación, después por ahí no las tiene más, pero no tengo dónde tiene una familia con la que está, la familia no tiene las condiciones para sostenerla, es difícil contener y apoyar a una persona con problemas de salud mental, en algunos casos. Y en muchos casos esos problemas son grupales, son familias que tienen una contención más general. Se entienden estas complicaciones. Pero cuando la persona puede salir, entonces queda internada, tratada, como si tuviera un problema de salud mental, que no lo tienen más, o sea, no lo tienen la gravedad para estar internada. Y lo peor de ahora es que, frente a las restricciones que se ponen a no internar personas sin condiciones, entonces, bueno, vamos a armar espacios cerca de los lugares de salud mental con las mismas lógicas para personas que no tienen criterio de internación, porque no entraron por un problema de salud mental, pero tienen discapacidades. Porque, total... es parecido, el problema que tenemos es que no tienen que estar solos en la calle, entonces los metemos todos juntos, que sin cuidado, sin nada, en lugares con poquísimas y pobres condiciones de alojamiento, de cualquier tratamiento. Entonces, lo que se llama muchas veces, me ha llamado, pacientes de salud mental por problemas sociales.
1: Claro.
0: Y no es el sentido.
1: Bien, y volviendo a la función...
0: Este es uno de los temas que plantea como problema la ley en términos de no promover esto, o sea, la otra cuestión fuerte es que le da una importancia a los psiquiatras, que es algo que muchos planteaban, que el psiquiatra es un actor más en los temas de salud mental, no es el único actor que podría, la única profesión que podría trabajar eso. Esto es algo que se discute en términos profesionales, pero... ¿dónde lo notamos nosotros más en algo que tiene que ver con nuestra capacidad? Es que exigen al mecanismo nacional y a todos los mecanismos provinciales que no pueden hacer ninguna inspección, ningún trabajo sobre los lugares de salud mental si no llevan un psiquiatra. Como dice, que es una profesión que está en clara decadencia por distintas explicaciones, porque no es solo por ley de salud mental a nivel nacional, sino en distintas, porque es una profesión que tiene, no saquemos la palabra decadencia, está mal, es una palabra, se están reduciendo, ¿no? Hay menos profesionales, claro. Es difícil conseguir profesionales de salud mental. Y entonces, para una inspección que no tiene que ver con detectar temas de salud, sino condiciones en las que están, por ejemplo, que se hayan cumplido ciertos protocolos, se requiere que esa inspección, que muchas veces tiene que ver con cuestiones disciplinares, con cómo está habitacionalmente, solo pueda realizarse con un psiquiatra cuando nosotros no intervenimos los tratamientos médicos.
1: Y eso lo leen como una traba que pone el gobierno nacional frente al trabajo del comité.
0: Sí, al trabajo del comité nacional y a los mecanismos locales. Hay provincias donde siempre fue una profesión y una especialidad médica muy específica la psiquiatría, y sigue siéndolo. Y hay provincias donde no hay psiquiatras en Argentina, que es un problema serio. Pero ahora se les exige que para cualquier control que tenga que realizarse el mecanismo local debería participar con un psiquiatra, cosa que nos exige, por ejemplo, a los órganos de revisión de la ley de salud mental, que es razonable que no se les exija. Pero entonces, si al órgano que tiene que controlar todo el sistema de salud mental no se le exige, ¿por qué al órgano que tiene que observar situaciones de malos tratos y tortura la psiquiatría no esté especializada en eso? La especialización en detectar situaciones de malos tratos y tortura es una especificidad multidisciplinaria que no requiere, es como si hubiera dicho, bueno, tiene que haber un abogado. No, tampoco, porque la situación no es para hacer una denuncia.
1: Claro. Claro.
0: Es para entender que eso se da, y la situación de malos tratos de tortura no es una situación que salga de una profesión específica. Ni ninguna profesión, también diría, garantiza que eso no ocurra.
1: Sí, es como que nos piden a nosotros un abogado para entrar a una unidad de detención.
0: Porque se entiende que son penales, entonces claro. Si yo no voy a intervenir en el proceso, claro. Ahí está. De hecho, cuando nosotros entramos a las cárceles, aclaramos muchas veces, miren, no somos abogados, porque muchas veces, no, yo en mi caso soy abogado, pero muchas veces no son abogados porque no vamos a intervenir en sus defensas particulares, sino en situaciones que tienen que ver con malos tratos y tortura, que es una situación que la Constitución Nacional, desde 1813, y otras situaciones, definen desde antes de regular esas profesiones en la forma de regulación moderna. Sí. No, por eso, ahí claramente es un está, hubiera planteado, vista la escasez de esos profesionales, visto que no se requiere para otras cuestiones donde la cuestión sí es más abarcativa, aparecen lo que llaman tribunales internacionales como un, y nacionales como un obstáculo a la supervisación, o sea, están obstaculizando que se pueda ingresar.
1: Clarísimo. Gustavo, y a modo de cierre, ¿qué mensaje te gustaría transmitir a la audiencia en torno a esta problemática y a también las situaciones que atraviesan los problemas de salud mental?
0: A mí me parece que algo fundamental es que la ley de salud mental en Argentina generó una serie de cambios importantes, mostró también una serie de deficiencias y de lo que falta, pero plantea un tratamiento distinto de las situaciones de salud mental. Y eso se nota mucho en todas las personas, a favor y en contra de distintos proyectos de la ley que fueron explicados y tuvieron su posición en el Congreso a partir de esto. No es la misma situación que se tenía hasta antes de la aprobación de la ley. Inclusive cuando hablamos del Borda, no es el mismo Borda de antes de la situación de la ley. Y algo que también me parece importante, el área de salud mental es uno de los áreas que con las que podemos trabajar de modo más eficiente y colaborativo. Muchas veces, y esto también me parece que es un mensaje, muchas veces cuando le decimos a un médico que está sujetando a alguien, una enfermera, bueno, eso es una situación que podría ser tortura, no están acostumbrados a que se trabaje en esos términos y nosotros hemos tenido que aprender mucho de eso. Uh-huh. Pero son los más flexibles también entender que hay un problema ahí y cómo se puede modificar. No es que la defienden y resisten y se promueve seguir con esa práctica que entienden que claramente es dañina. Como si no sucede a veces con otras áreas políticas, ¿no? Donde claro. Situaciones de tortura o malos tratos se defienden expresamente.
1: Claro. Gustavo
0: o se niega que ocurran cuando son evidentes.
1: Sí, sí. Uh-huh. Gustavo Palmieri, muchísimas gracias por haber estado acá en Sordos Gritos.
0: No, muchísimas gracias a ustedes y que tengan buen fin de semana.
2: Gracias. Chao, Gustavo, un abrazo.
1: Bueno, fue el testimonio de Gustavo Palmieri, comisionado del Comité Nacional para la Prevención de la Tortura y director del Instituto de Justicia y Derechos Humanos de la Universidad Nacional de Lanús. Y tenemos una canción que eligió él.
2: Dale.
1: Que es una de Patricio Rey. Y

0: Seguimos en Sordos Gritos y ya cerrando este nuevo episodio que bueno, recorrimos varios temas, ¿no?
1: Sí, me quedo con varias de las cosas que dijo Gustavo, ¿no? Y respecto a las tareas del comité específicas dentro del área de salud mental, al control de los malos tratos y torturas que suceden en esos espacios, que es cierto que en la provincia de Neuquén no lo vemos, justamente porque en Neuquén logró hacer ese proceso de desmanicomialización, lo dije.
0: Sí, sí, decíamos fuera de micrófono si era posible decirlo.
1: Lo dije, no lo voy a repetir. Ese proceso de otras herramientas, y no quiero meterme en un área que no manejo personalmente demasiado, como es el tema de salud mental, justamente. De hecho, hay un órgano de control de salud mental con quienes hicimos monitoreos el año pasado de manera conjunta en un espacio comunitario de recuperación. Pero, y hay otros dispositivos, también hicimos inspecciones en dispositivos de intervención habitacional en San Martín de los Andes. Hay otros dispositivos que funcionan y que significan una progresión, ¿no? Es algo progresivo respecto a los hospitales monovalentes, los llamados manicomios. Y cuál es la labor del Comité Nacional a nivel nacional, valga la redundancia, y de los mecanismos locales en aquellas provincias en los cuales estos hospitales monovalentes, estos manicomios, continúan existiendo. Y bueno, con todas sus problemáticas.
0: Sí, ahí me gustaría decir a la audiencia, si alguien quiere profundizar en esto, en la web institucional del Comité Nacional, que es cnpt.gov.ar, con B larga, cnpt.gov.ar, ahí pueden descargar el informe con todas las observaciones que hace el Comité Nacional para la Prevención de la Tortura del proyecto de salud mental que elevó o está impulsando el Gobierno Nacional.
1: Así es.
0: ¿Lo dimos todo?
1: Lo dimos todo.
0: Bueno, muchísimas gracias a todo el equipo de Radio Universidad.
1: Hasta la próxima, Peu Cañal.
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buen día. Muy buenas tardes, amigos. Muy buenas tardes, La Propaladora. Sean todos muy bienvenidos a una nueva emisión del Rincón del Tío Flaco. Este espacio que vamos a llenar de historias, anécdotas, datos curiosos, pero sobre todo de mucha y muy buena música como esta con la que ya arrancamos. Bueno, viernes especialísimo. Ayer estuvimos festejando el 9 de julio, el Día de la Independencia Argentina. Así que espero que hayan comido locro, empanadas, asado, por supuesto alguna mazamorra, pastelitos a la tarde con el mate infaltable. Así que bueno, todavía estamos ahí saboreando lo que nos ha dejado este 9 de julio espectacular y ya preparándonos para mañana. Aguante, corazón, aguante. Mañana vamos a tener otra instancia deportiva en la que nuestra selección otra vez se va a estar midiendo en un mata-mata, es decir, el que pierde queda afuera, con la selección de Suiza. Suiza, relojes, chocolates, nieve, cajas fuertes, sí, claro. Bueno, en la selección de fútbol ahí nos va a estar enfrentando a esta gloriosa celeste y blanca de la mano de Lionel Messi, nos ha traído hasta acá. Pero también hay que rescatar los otros valores que lo apoyan incondicionalmente, desde el Diego Martínez hasta Leandro Martínez, en la otra punta exactamente, uno en el arco y el otro allá adelante. Fantástico este equipo, esta entrega total, haber remontado este último partido 2-0 en el minuto 80 y terminarlo 3-2 arriba nosotros, por supuesto, en el minuto, no sé cuánto faltaban, 5 minutos para finalizar el partido. Bueno, después están todos los que dicen, esto está arreglado, no sé qué. Bueno, sí, ok, vamos. Nosotros seguimos para adelante de la mano de nuestro representante, nuestra bandera, nuestro estandarte. Y, por supuesto, ellos también piensan de nosotros que somos los mejores, porque estamos alentando en las buenas, en las malas, y siempre con la celeste y blanca en el corazón. Ya está tatuada ahí. Bueno, basta de fútbol, porque hay mucha gente que a lo mejor no le gusta el fútbol, pero igualmente siente la celeste y blanca como nosotros. Así que seguimos con el Rincón del Tío Flaco.

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chicos, ¿cómo están? Espero que bien, igual que yo. Hoy tenemos un hermoso cuento dedicado a Lisa y a todos los chicos y chicas del mundo caramelo. Después vamos a escuchar una canción y nos vemos en un ratito. ¿Sí? Bueno, vamos.

pequeña semilla dormía bajo la tierra. Soñaba con conocer el sol, pero no sabía cómo. Entonces apareció una letra A. «Yo te ayudaré», dijo. Y cantó, «¡Ah! ¡Ah! ¡Abracadabra!». La semilla sintió cosquillas de emoción. Se abrió su cascarón y asomó un brote verde. Cada día creció un poquito más, mientras la letra seguía cantando. Cuando por fin nació una flor, la A sonrió, porque había descubierto que una canción puede empezar con una sola letra y una pequeña semilla. ¡Bum! ¡Bum!

0: Ahí les van unos chistes. ¿Cuál es el animal que tiene más dientes? Pues el ratón de los dientes. ¿Cuál es el animal que llega al último? El delfín. ¿Y cómo se llama el oso que cuenta chistes? El chistoso. ¡Ay, pórtense bonito, niños! ¡Adiós!
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2: Soy mago. A mí me hacen preguntas muy raras siendo mago. Me dicen, mago, ¿por qué usan palomas los magos? Porque son baratas, le digo yo, es obvio. Hoy una paloma, $10. Barato, es barato, dos palomas. Una paloma blanca, las grises la agarraba en una plaza. Está, pum, la tenés la paloma. ¿Y por qué tiene que ser barata? Porque las palomas se te mueren. 15, 20 palomas se te mueren practicando. ¿Por qué? Porque hay que tener justamente el tiempo exacto. Un tucán es carísimo. Sale $1,500 un tucán y hay que comprarlo de contrabando, hay que ir a buscarlo. A Misiones, por ejemplo, en Argentina, en el norte, hay que ir a buscar el tucán. Pasarlo por la frontera en una caja. ¿Qué lleva ahí? Cocaína. Ah, pensé que era un tucán. Bueno, porque están cuidados los tucanes.
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Comienzos, esta sección del Rincón del Tío Flaco, donde salimos a recorrer las calles de la ciudad en la patineta del Tío Flaco, en la patineta con el casco de seguridad, todo, no sea cosa de que se vaya a despeinar. Y salimos a recorrer la ciudad para enterarnos quiénes son esos nombres que nos saludan desde las esquinas en los carteles, que decimos, ¿qué hizo esta persona para merecer que una calle lleve su nombre? Siempre les comento, ¿no? Algunas calles las creemos que conocemos un poquito más que otras, qué sé yo, San Martín, Belgrano, Sarmiento, ¿qué? Un poquito. Yo te digo, me apurás un poco y de San Martín no sé mucho. Pero bueno, ¿de qué color era el caballo blanco de San Martín? Esas cosas es la que el Rincón del Tío Flaco te sale a contar. Así que bueno, estuvimos recorriendo por ahí, ¿no es cierto? Y hoy llegamos a la calle Gatica. Y te digo que yo con esta calle tenía una duda tremenda, porque el único Gatica que por ahí yo conocía era el famosísimo Mono Gatica, el boxeador ese que apareció, incluso se hizo una película hace poco, pero era muy muy conocido, por eso hicieron la película. ¿Te acordás que había una anécdota que contaban de él, que en alguna oportunidad se encontró con Perón y el Mono era muy agrandado y le dijo: "General, dos potencias se saludan". ¡Qué bárbaro! El Mono Gatica. Bueno, yo pensé que esta calle se refería al Mono Gatica, porque era un si querés, de alguna manera, un prócer de nuestro deporte. Pero no, resulta que no, esta calle Gatica en realidad se refiere al inspector Daniel Ezequiel Gatica, inspector de escuelas de la zona norte de nuestra provincia. Este abnegado maestro, nació en la ciudad de San Luis en 1885, se recibió de maestro normal en esa ciudad allá por 1905, fue director de la escuela 66 en La Pampa y se trasladó al territorio, porque en ese momento no era provincia, era territorio nacional del Neuquén, en 1930, con su tropilla de caballos criollos. Dicen que tenía una tropilla bastante linda, numerosa de caballos criollos, y con esa tropilla él visitaba todas las escuelas neuquinas, organizó y jerarquizó las escuelas de aquel tiempo. Estimaba a los pobladores originarios y se preocupaba por sus problemas socioeconómicos, culturales y espirituales, y con tal fin gestionó escuelas rurales, ahí donde hacían falta. Fue también un gran estudioso de la arqueología y de la etnografía y reunió un montón de muestras que fue juntando él o que le fueron donando los pobladores, los alumnos, porque él andaba por los lugares donde no andaba nadie. Y bueno, con toda esa muestra que fue bastante, bastante importante y cuantiosa, a su muerte la donó al Museo Provincial. Este museo, en un primer momento, funcionó con el nombre de Museo Daniel Ezequiel Gatica, pero después se cambió al Museo Gregorio Álvarez, es decir, que el famosísimo museo que tenemos en la ciudad hoy, el famoso Museo Gregorio Álvarez, arrancó siendo Ezequiel Gatica, porque la donación que había hecho este maestro, este inspector de escuelas, Daniel Ezequiel Gatica, fue muy muy importante y sirvió para fundar este museo histórico. El museo es patrimonial, tiene una riqueza y una referencia de todo el territorio neuquino. Esta es una nota que hace el diario La Mañana del Neuquén, en referencia al Museo de Historia Regional Gregorio Álvarez. Las colecciones de arqueología se remiten más allá del 1900. El museo se crea en la sección de historia, y en la antigua gobernación, en base a una colección que dona el inspector de escuelas Daniel Ezequiel Gatica. La colección es importante porque Gatica reúne, merced de donaciones de maestros, alumnos y pobladores originarios, un montón de muestras de un valor incalculable. En su testimonio dona toda esa colección con el objetivo de crear el Museo de Historia, y a partir de esta colección comienza la historia del Museo Gregorio Álvarez. Fíjate vos la importancia que ha tenido entonces en el desarrollo de la ciudad, la función, la tarea, el trabajo de este Gatica, que yo había confundido con este boxeador, que no es menos, porque ha sido un gran deportista. Pero bueno, acá se homenajea al inspector
Daniel Ezequiel Gatica, que falleció ya por 1942, un 14 de abril de 1942, y había ocupado varios cargos en escuelas de Neuquén. Fue inspector de escuelas en Chosmalal, en Zapal, en toda la zona del norte neuquino, estudioso de arqueología, lo dijimos, donó su colección al Archivo Histórico del Neuquén, y hay una escuela primaria, además, la escuela primaria número 20, que lleva su nombre. Así que bueno, mira vos cómo conocimos hoy a esta calle de Neuquén, la calle Gatica, que es una calle bastante importante, bastante larga, que hace referencia entonces al inspector general de escuelas, Daniel Ezequiel Gatica.

0: Oh, recién, ahora, ahí, de fondo, acá nomás, estamos escuchando a Juan Carlos Baglietto junto a Alejandro Lerner haciendo Deseo. No te vayas, en unos minutitos volvemos con mucho más Rincón del Tío Flaco.
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1: Le dice un negro al otro, hola negro, dice, ¿cómo anda? Y dice, ¿quién es ese coso que te sigue a todas partes? El hilache, no, es el secretario privado mío. ¿Tu secretario privado? Dice, ¿tení? ¿Qué hace? Todo, dice. Me resuelve todo, me soluciona todos los problemas, él no deja que yo tenga ninguna preocupación, nada de nada de nada. Él me resuelve todo. ¿Y cuánto le paga? Y 10.000 por mes. Así dijo, y el otro le dice, ¿de dónde vaya a sacar esa guita? No sé, es el primer problema que va a tener que resolver.
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Bueno, ahí estamos volviendo entonces con el Rincón del Tío Flaco. Y esa es la historia. Y la historia que te voy a contar hoy, en realidad son datos que te voy a ir tirando, algunos datos como hace el Tío Flaco, ¿eh? Y se pudo ver en todo el cielo del país, de la región, del mundo, esta superluna, este fenómeno astrofísico, por decirlo de alguna manera, este fenómeno que se da cuando se produce el mayor acercamiento de la Luna al planeta Tierra, de su satélite, ¿eh? La Tierra, el planeta Tierra tiene un solo satélite que es la Luna, este astro que está girando alrededor de la Tierra. Tiene una órbita que es elíptica, es decir, no es circular, sino que es una elipse. Cuando la Luna se acerca a la Tierra, en el punto máximo de acercamiento se llama perigeo. En el punto máximo de alejamiento se llama apogeo. Anoche se registró el perigeo, es decir, cuando la Luna se acercó lo máximo posible al planeta Tierra. Un poquito más y pasa para adentro y bueno, no, mentira, eso no creo que vaya a pasar. Por lo menos nosotros no lo vamos a ver. Bueno, así que quédate tranquilo. Nosotros no lo vamos a ver, por lo menos mientras dure el Rincón del Tío Flaco, que te aseguro que no va a pasar que la Luna se caiga desde ahí arriba. Bueno, volviendo al... Se dio este perigeo en donde se pudo ver a la Luna en su máximo esplendor. Algunos lo llamaban la Luna rosa porque adquiría un color así, yo no la vi muy rosa, pero dice que en algunos lugares del mundo se puede ver con un color que se acerca más o menos al rosa. Por eso muchas actividades tenían que ver con este color, ¿eh? Tener un ramo de rosas, vestirse de rosa, poner una vela rosa. Son creencias, ¿eh? El único satélite de la Tierra siempre ha estado rodeado de misterio, ¿eh? A la Luna se la relaciona con la salud, la fertilidad, la agricultura, el comportamiento de las personas, con las mareas. Eso está probado, ¿eh? La Luna tiene efecto sobre las mareas, ¿eh? Así que esto ocupa a la Luna, ocupa un lugar importantísimo en todas las mitologías, ¿eh? Durante toda la vida, desde que el hombre es hombre, la Luna ha estado ahí en un papel fundamental respecto de las creencias. En algún momento se creía que la Luna y el ciclo menstrual tenían la misma duración. Es más, la palabra menstruación viene de las palabras griegas y latinas que significan mes y luna. Sin embargo, a pesar de que se la suele asociar, no hay una correlación entre las fases lunares y el ciclo menstrual. De todas maneras, esto es lo que creían antiguamente, ¿eh? Griegos y romanos, aunque los romanos también anduvieron por Rumania, ¿eh? Y creo que la palabra Rumania tiene que ver, bueno, nos vamos por otro lado. Menstruación viene de las palabras griegas y latinas, significa mes y luna, ¿eh? Así que fíjate vos cómo asociaban los antiguos el ciclo menstrual con el ciclo lunar. Y basado en esto también creían que en los días de luna llena, como se podían llegar a quedar embarazadas más cantidad de mujeres, nada más lejos de la realidad, pero bueno, esto es lo que creían, ¿eh? La teoría compartida por algunos incluso hoy es que la luna llena provoca el aumento de nacimientos. Hay estudios que dicen que no. Bueno, el crecimiento del pelo, esto lo tendría que haber sabido yo hace años, pero bueno, acá estamos. Si quieres que tu pelo crezca más rápido, lo debes cortar cuando la luna está en su fase de cuarto creciente. Y durante la luna llena, es mejor cortar el cabello dañado, porque esto va a ayudar a su reparación. Yo debería haber tenido un calendario lunar, no lo tuve. Bueno, no importa, seguimos. Desde siempre se ha creído que la luna está asociada con el comportamiento extraño de las personas. Y esto es tan así que, viste que hay muchas personas que se refieren a personas que tienen alguna alteración como lunáticos. Esto tiene que ver justamente con la luna. ¿Alguna vez te preguntaste eso? Yo me lo estoy preguntando ahora. ¿Cuántas veces dijimos lunático? Este es un lunático. Y era referido a que tenía algún desorden mental. Bueno, esto es porque desde siempre se ha creído que la luna está asociada con el comportamiento de las personas, con el comportamiento extraño, porque influye sobre los líquidos del cuerpo, y el cuerpo humano está formado el más del 75% de líquidos, así que si la luna influye sobre las mareas, imagínate sobre el cuerpo humano. Que llame a alguien que diga,
Párenlo al tío flaco que no diga más pavadas. Bueno, la agricultura, circula la creencia de que cultivar en fase de luna llena ayuda a que las plantas crezcan mejor. Esto, hay mucha gente en el campo que dice, no, hay que plantar en la luna llena. Y bueno, ni hablar de los hombres lobos, del lobizón, de vampiros y de todas estas cosas que salen cuando hay luna llena. Las brujas, los aquelarres, no sé. Lo que la luna tiene realmente es una influencia muy muy grande sobre todos nosotros. De alguna manera siempre la luna nos está influyendo. Ni hablar de los poetas, ni hablar de canciones. Tanta gente que se queda como mirando la luna, La cara oculta ha sido confundida como el lado oscuro. Sin embargo, esto es incorrecto, ya que la parte que no vemos no está oscura. Todos los lados pasan el mismo tiempo iluminados, aunque desde la Tierra siempre vemos la misma mitad. Esto no quiere decir que la otra mitad esté a oscuras, no. En algún momento está iluminada por el sol, lo que pasa que coincide con la rotación de la Tierra y nosotros siempre estamos viendo la misma mitad. Lo que sí no sabemos es qué es lo que pasa ahí, en ese lugar. Bueno, en algún momento alguien va a llegar a ese lado de la luna y va a decir, che, acá no pasa nada. O, mirá lo que pasa acá. Bueno, esto es lo que te quería contar respecto de la luna. Así que bueno, para ir redondeando, mira, te dejo con esta muy, muy bonita canción que también nos habla de la luna y de algo que pasó durante una luna. Mira, dice así.

0: grave que tengo. ¿Sabés que a veces me dicen Barry White?
1: Sí, igual tenés que colocarla un poco mejor porque...
0: ¿A qué te referís?
1: Colocarla mejor.
0: Producción.
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2: Paremos con la...
3: Además, piense bien, piense lo siguiente. Tarzán, el hombre de los monos.
2: ¿Qué tiene el rey?
3: ¿Sabe lo que era el rey de los monos, no?
2: Dios, la aroma que... ¿Qué tiene que ver Tarzán con Darwin y la teoría del hombre?
3: ¿Cómo se adaptó tan rápidamente Tarzán a la selva? ¿Por qué? Porque descendimos del mono. Enseguida tenemos las actitudes físicas para
2: la supervivencia.
3: Homologar al mono, diría yo.
2: Más loco que nunca.
3: Escúcheme. ¿Conoce el nacimiento del famoso grito de Tarzán?
2: ¿Cómo nace el grito?
3: Estando Jane, hija de Lord Tex. En un viaje
2: Tex.
3: Nunca lo supieron descifrar el nombre. Bueno, ella viene viajando por uno de los riachos del Congo. Viene en una lisca,
2: por los riachos del Congo. ¿Qué le está diciendo?
3: Bueno, entonces está Jane. De pronto ella está en la baranda ahí, tonteando, por no decirlo. Y se cae al agua.
2: ¡Socorro!
3: En inglés.
2: Sí.
3: Tarzán, que sabía muchos idiomas porque había monos inteligentes.
2: ¿En ese caso dónde? ¿En el agua? ¿No sabía nada?
3: Sí, en el agua. No sabía. Una muchacha que sabía jugar muy bien al polo, a jugar al cricket, pero nadar, nada. Tarzán, que estaba en la orilla, ahí estaba... ¿Qué estaba haciendo? No haciendo nada. Estaba comiendo. Estaba tonteando también.
2: ¿Estaba con la mona o...?
3: No, con la mona. Siempre estaba solo Tarzán. La mona era su compañera.
2: Claro, chita.
3: Chita, grandota. Una mona muy linda, según cuenta.
2: ¿Cómo linda? Yo no sé que sea linda. Las monas no son...
3: No, hay monos que vio que tienen todo peladito que atrás.
2: Sí, culero.
3: A mí me gusta más el monón. Con todo, ¿no?
2: Chita,
3: una mona. Una mona. No digo una mona lisa, pero una mona.
2: Y de ahí viene que se diga cuando una mujer es linda qué mona es.
3: Claro, por chita.
2: Por chita. Chita.
3: Bueno, entonces Tarzán escucha ese grito de pidiendo auxilio, que era Jane en el lago.
2: Y habría cocodrilos, habría...
3: ¿Cómo había cocodrilos? Piraña, había de todo. Había umbreal en esa época. Y entonces Tarzán se sube a un árbol, agarra una liana. Y ya, agárrate de mí cuando pase sobre ti. Y entonces, ¿no? Viene Tarzán en el aire, ¡allá voy! ¿No? Y cuando pasa sobre Jane, ¡tac! Se agarra. Y ahí viene el famoso grito.
2: Si él mismo fue pretendiente.
3: Sí, pero no se pudo agarrar bien de los pies y bueno, ¿qué va a hacer? Pero la salvó, ¿eh?
2: ¿Y de dónde se agarró?
3: Y se agarró donde pudo la muchacha. Antes que se la coman las pirañas.
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1: Coño, me olvidé. Delgado, estilizado, ¿cómo era este tío?
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3: Y nos re gusta este programa.

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1: Comestible, con cáscara amarilla que puede pelarse solo con las manos y es rica en potasio. Suele usarse para combatir los calambres.
2: Mandarina.
1: ¡Ay, por favor! Actual país europeo donde está ubicada la región de Transilvania. Tiempo.
3: Transilvania.
1: Transilvania. La pregunta es la última vocal del abecedario.
4: Z.
5: Capital de los Estados Unidos.
6: Estados Unidos.
4: No.
1: Nombre de la ensalada cuyos ingredientes básicos son queso, mozzarella, aceitunas negras, tomate y albahaca. Y te la digo
7: la
1: toda.
7: Caperola.
1: ¿Eh?
5: Capital de Tierra del Fuego.
6: Santa Cruz.
1: No. La última vocal del abecedario.
4: ¿Del abecedario?
1: Sí.
5: Quince segundos, sin repetir y sin soplar. Capitales de Europa, como por ejemplo París, comenzando ya.
6: Italia.
1: Defecto de la vista que consiste en no percibir determinados colores o en confundir algunos de los que se perciben. ¿Sos?
6: Ciego.
1: Ciego sos.
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Bueno, los más memoriosos seguramente ya estarán sacando de qué se trata esto que vamos a estar charlando enseguida en Esa es la Historia. Y lo que vamos a hacer es presentarles canciones de películas. Vamos a incluir canciones, no bandas de sonido, o sea, no temas instrumentales. Por ejemplo, mira, Gustavo Santaolalla tiene como 2 Oscar a la mejor música de película, pero son temas instrumentales, así que no los vamos a incluir. Vamos a incluir solo canciones, algunas conocidas y otras sorpresas, al estilo del Rincón del Tío Flaco, por supuesto. Mira, la música que estamos escuchando de fondo pertenece a la película de 1973, filmada por Fellini, nada más ni nada menos que este importantísimo director de cine italiano, y se llama Amacord, y es una composición de Nino Rota. Bueno, esta película que lleva por título Amacord quiere decir literalmente "yo me acuerdo" en dialecto emiliano romagnolo, que es la lengua romántica propia de la región de Italia en donde transcurre el film. Esta música fue tomada en 1983 por 2 señores, Rómulo Berruti y Carlos Borelli, para hacer Función Privada, este programa que acercaba a la gente en general películas clásicas. A mí se me ocurrió que era muy buena idea rescatar este episodio de nuestra televisión allá por 1983 y traerlo para musicalizar esta partecita de Esa es la Historia, en donde nos vamos a referir, como ya te dije, a las canciones que aparecen en películas. Mira, vamos a entrar directamente. Esta catástrofe o esta película que relata una catástrofe nos lleva al espacio. O sea, el inicio de la futura catástrofe está en el espacio. La película se llama Armagedón y relata algo que, mira, yo leí en una noticia hace muy poquito, un asteroide que viene camino a la Tierra. Este, que dicen las noticias, va a pasar cerca de la Tierra, pero el de la película iba a impactar. Así que la NASA manda a ese asteroide a un equipo de personas, petroleros, mirá vos, los petroleros, que tienen que hacer una perforación en el asteroide y mandar ahí una bomba nuclear para poder destruirlo y que lo que llegue a la Tierra sean pequeños fragmentos. En esta película, el dato curioso que te traje es que los trajes espaciales que se usaron en esa película eran trajes espaciales de verdad, eran trajes de astronautas de verdad. La NASA, que es la agencia espacial de Estados Unidos, se los alquiló a los productores de la película, nada más ni nada menos que por 3 millones de dólares cada uno. ¡Qué bárbaro, con la condición de que no les pasara nada a los trajes! Una ganga, che, Dame 2, dijeron los productores. Bueno, necesitaron más de 2 porque los astronautas son varios. Bueno, te decía que trabajaba Bruce Willis, una chica muy bonita que hace de su hija, pero que en la vida real es la hija de Steven Tyler, el cantante de Aerosmith, que fue la banda que hizo la canción de la película. Preciosa las dos. La película y la canción y la chica y la película. Bueno, no importa. Chica muy bonita que hace de su hija, pero que en la vida real es la hija de Steven Tyler, el cantante de Aerosmith, que fue la banda que hizo la canción de la película. Preciosa las dos.

Bueno, ahí teníamos a Aerosmith haciendo No quiero perderme nada. Otra cosita que te quería contar de Función Privada es que estos dos señores eran dos especialistas en estos temas de cine, pero durante el programa ellos tomaban una copita. Nunca se sabía si era de verdad o de mentira, pero se estima que sí, ¿viste? Tomaban unos whiskycitos, un champán, siempre había algo ahí para compartir entre ellos dos. Y bueno, se suponía que nosotros, que estábamos del otro lado de la pantalla, también deberíamos hacer más o menos lo mismo para poder disfrutar de la película. Y bueno, después venían los chistes de que empezaban hablando bien y terminaban hablando cualquier cosa. Bueno, pero en realidad no pasaba eso. Lo que pasaba era que fue uno de los programas íconos de la televisión argentina,

y que todavía está vigente, porque se escuchan voces por ahí que en cualquier momento quieren reflotar este proyecto. Así que bueno, bienvenido sea. Otra canción que te traigo tiene que ver con una película de 1987 y que fue muy, muy, muy conocida. Dirty Dancing se llama así. La traducción literal sería danza sucia. Pero acá se tradujo como baile caliente en Hispanoamérica, baile caliente. Llegó a las salas de cine y se convirtió en un éxito. La cinta es considerada un clásico de la década del 80. Esto dicen los críticos. La historia está protagonizada por Patrick Swayze y Jennifer Grey. Narra la complicada relación de un famoso profesor de baile de aproximadamente 30 años de edad y una joven bailarina de apenas 17 años, en la década de los años 60, ahí está ambientada la película. Además de una película musical con una banda sonora de las más importantes, la película es todo un tratado al feminismo, ambientada en los años 60, presenta los problemas y reacciones que surgen a partir de un aborto clandestino que se realiza la protagonista, de 17 años, recordemos. Además aborda la sexualidad femenina desde el punto de vista de la mujer. El guión, por supuesto, fue escrito por una mujer y casi no encontró productores varones para la realización de la película y finalmente la tuvo que coproducir ella y un pequeño estudio de cine. De esa película hemos extraído de la banda de sonido el tema que fue premiado con un premio Oscar de la Academia, entre otros grandes premios. Y se llama The Time of My Life y la canta Bill Medley. The Time of My Life, en el rincón del tío Flaco, suena así, mira.

0: Bueno, ahí teníamos entonces a Billie Medley y Jennifer Warnes haciendo Time of My Life de la película Dirty Dancing, Danza Caliente, Danza Sucia, ¿eh? Una muy muy bonita película que narra una muy muy bonita historia de amor entre un hombre mayor de 30 años y una joven menor de 17 que además ha sufrido el trauma psicológico de un aborto. Nos estamos acercando al final del segundo bloque, ¿eh? ¿Cómo pasa la hora? Tremendo. No me animo a decirte la hora, ¿eh? Pero debe andar muy cerquita de las 10, o algún minutito más o algún minutito menos. Ahí estamos, ¿eh? Nos vamos a una pausa comercial y a la vuelta tenemos todavía mucho más Rincón del Tío Flaco. No te vayas, ¿eh?
1: Uno cortito, ¿cuál es la gaseosa más oscura? Sevená.
2: Voy a contar, o sea, el
3: corte, voy de vuelta.
4: Entra el médico al consultorio, está el paciente esperando el veredicto. El médico le dice, caballero, tengo una noticia buena y una mala. Por favor, empecemos con la mala. Le quedan 3 meses de vida. ¿Y cuál es la buena? ¿Vio la enfermera que acaba de entrar? Bueno, me la acabo de...
2: Me parece un chistazo.
4: Por ahí es un poco fuerte, no sé a qué hora sale el programa, pero...
2: Como que la noticia buena era para él, no para él.
4: Estaba muy contento de haber cogido a la chica.
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0: Bueno, volvemos con el rincón del tío Flaco. Ya nos estamos acercando al final de una nueva edición. Vamos a aprovechar estos minutos que nos quedan para fundamentalmente agradecer a toda la gente que se suma a la sintonía del Rincón del Tío Flaco a través de la 106.5, La Propaladora. Pero incluso tenemos toda esta gente que nos sigue vía internet, con la famosa app que se puede descargar desde el Play Store y poniendo ahí el nombre de la radio, La Propaladora, y les va a aparecer ahí enseguida nomás el link a donde pueden ustedes descargar. Apenas son unos, no ocupa gran cosa en el teléfono, así que desde ahí la pueden estar sintonizando. El tío Flaco también deja un link en donde ustedes pueden seguirlo, donde ustedes pueden apretar ahí y ese link automáticamente lo lleva al reproductor de la radio. Bueno, ahí entonces estamos agradeciendo a toda esta gente que nos sigue, tanto sea a través de la radio, de su auto, de la casa, o tanto sea de su celular. Así que muchísimas, muchísimas gracias. Tenemos gente en Cipolletti, en Allen, en Fernández Oro, en Cinco Saltos, en Plotier. Bueno, mucha gente de acá de la zona, el Alto Valle, a full con el Rincón del Tío Flaco. Pero también tenemos gloriosas escuchas en Mar del Plata, por ejemplo, en Córdoba, en Mendoza también tenemos, en Buenos Aires, aunque ustedes no lo crean, nos están siguiendo desde por allá. Así que a todas esas personas que nos siguen, que se suman a la sintonía, muchísimas, muchísimas gracias por estar ahí. Bueno, hemos empezado con este tema de la misión imposible porque nos quedamos un poco enganchados con todo lo que veníamos charlando antes del tema de las de las canciones de las películas. Y este es un tema emblemático. Ya lo vamos a estar desarrollando porque corresponde a un director musical, ¿no? Un compositor musical argentino que estuvo triunfando en todo lo que es el cine de Hollywood, que no es poca cosa. Así que bueno, los Shiffrin se los estoy adelantando, pero ya vamos a estar haciendo un programa seguramente con todas estas músicas tan geniales, que le dan el marco a películas que también son geniales, pero que lo serían un poquito menos, según entiendo yo, si no tuvieran estas bandas sonoras y estas canciones que acompañan a estas películas. Debo decirles una verdad verdadera. Hay algunas canciones que no solo aparecen en una película, son utilizadas por varias películas. Así que tiene que ser muy muy bien puesta la canción, muy bien insertada, para que uno quede pensando que esa canción es para esa película. En general, lo que uno más asocia a las películas son las bandas sonoras, como esta de Misión Imposible. Bueno, no nos vamos por las ramas. Vamos a seguir disfrutando de los últimos minutos del Rincón del Tío Flaco. Ahora, así, mira.
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Había una vez un juego al que los ingleses lo llamaron fútbol y que, a pesar del paso de los años y de sufrir modificaciones, siempre fue igual. ¿Qué cómo es? Trataré de explicarlo. El fútbol, por sobre todo, es un deporte. El fútbol es un conjunto de amigos que se transforman en un equipo. El fútbol se juega con muchos y se juega con pocos. En el fútbol profesional son 22 jugadores que muchas veces están parados en una misma línea cantando un himno para empezar a jugar. El fútbol pueden ser dos chicos en una plaza con una pelota y un arco improvisado. El fútbol se juega en estadios modernos con capacidades increíbles y no deja de serlo por jugar en aquellos con tribunas chicas, pero con mucha historia. El fútbol es la alegría de gritar el gol que siempre soñaste hacer. El fútbol es abrazarte con tus compañeros. El fútbol es hacer un túnel, un caño o como quieras llamarlo. El fútbol es una tajada sobre la línea cuando todos gritaban el gol que nunca fue. El fútbol es el llanto de la derrota y también la alegría de levantar el trofeo de campeón. El fútbol es arte, desarrollado por algunos jugadores a los que llamamos genios. El fútbol es Di Stéfano, Pelé, Maradona, Cruyff, Messi, pero también sos vos, tu hermano, tu amigo, tu hijo. El fútbol son dos equipos que se enfrentan en un juego de 90 y tantos minutos y muchas veces no querés que termine nunca. El fútbol es también un árbitro con sus ayudantes. El fútbol son dos arcos, jugadores, hinchas, técnicos y una sola pelota. Por todo eso, el fútbol fue, es y será siempre simple. No lo lastimemos más.

Bueno, volvemos con el Rincón del Tío Flaco. Este último bloquecito siempre lo dedicamos, por lo menos por ahora, lo dedicamos a repasar algunas de las cosillas que nos va regalando este Mundial de Fútbol. Escuchábamos a Quique Wolf, el eterno Quique Wolf, increíble jugador en su tiempo, jugador del Racing Club de Avellaneda, también con una dilatada carrera en Europa, y jugador de la selección argentina, un señor en toda, con todas las palabras. Y luego, durante muchos años nos deleitó, habiéndose graduado de periodista deportivo en algunos programas increíbles en la televisión. Su voz llevaba siempre calma, llevaba siempre un mensaje de esos que nos gusta escuchar y que nos debería incitar a poner en práctica. Así que ahí lo estábamos escuchando, se estaba refiriendo al fútbol. Terminaba con esa frase: no le hagamos más daño. Ojalá que no, ojalá que todo sea para el bien de todos. A pesar de que, por supuesto, a estas alturas y en estos eventos deportivos, el fútbol no es un divertimento, sino que se trata de una competencia que a veces supera lo deportivo. Bueno, nosotros nos acoplamos a esta fiebre mundialista porque no podemos quedarnos afuera. Particularmente el Rincón del Tío Flaco es un devoto de la selección argentina y sigue todas las instancias, más allá a veces de lo que le da el propio físico, porque díganme la verdad, ¿quién no sufrió una taquicardia el partido pasado de la selección argentina? En el minuto 80 estábamos afuera del mundial con la expulsados por la selección de Egipto. Luego pasamos a ganar en cuestión de 13 minutos, según sacaban cuenta los más fanáticos del fútbol. En 13 minutos Argentina le dio vuelta el marcador a la selección de Egipto, que ganaba 2-0. Así que, ¿quién no va a sufrir? ¿Quién no va a disfrutar de esas alegrías? Y por supuesto sufrir esas tristezas que teníamos ahí. Ya lo hemos dicho en otras oportunidades, hemos elegido la canción del Mundial 90 como la cortina de esta sección, porque yo entiendo que es esta la canción que representa a todos los mundiales de fútbol. No he escuchado otra canción que se le acerque, por lo menos en cuanto a lo que despierta esta canción en el sentimiento del hincha de fútbol. Así que nosotros la ponemos ahí. ¿Por qué? Porque nos place. Así es que así es el Rincón del Tío Flaco. Es muy déspota, así que elige sus propias canciones y las deja ahí. Bueno, espero que sí, que la compartan, porque hay mucha gente que piensa así. Bueno, estamos en instancias de cuartos de final, ya definiendo los cuartos de final, ¿verdad? Porque ayer, jueves 9 de julio, hubieron dos partidos importantísimos: Francia-Marruecos, España-Bélgica. De ahí salieron dos de los semifinalistas. Y mañana sábado se van a enfrentar Noruega, la Noruega de Haaland, el androide. Y se va a enfrentar a Inglaterra. Inglaterra, por supuesto que sí, es una selección de temer. Los ingleses inventaron esto del fútbol, así que tienen su historia detrás de todo esto. Y el partido más importante, aparte de las 22 horas, Argentina-Suiza, para definir el pase a las semifinales. Así que, bueno, ahí vamos a estar entonces apoyando a esta selección que nos viene dando muchas alegrías, pero también nos hace pasar por una montaña rusa de emociones. A veces estamos ahí abajo, ya nos estamos despidiendo, y otras veces estamos allá arriba eufóricos que no podemos.

hemos llegado al final de una emisión más del Rincón del Tío Flaco, este programa donde compartimos un montón de historias, anécdotas, datos curiosos y mucha y muy buena música, como la que nos acompañó hasta el final con la cumbia de los trapos y un pedacito de lo que suena en la tribuna, en la cancha, en el mundial, ¿eh? La gente ahí acompañando a este tema, la cumbia de los trapos, tradicional de las hinchadas argentinas, pero también se ha hecho eco en la hinchada de Argentina, no solo de los clubes de Argentina, sino de la selección argentina, ¿eh? Por eso esa parte que me mata. Dale, dale, selección, selección. Qué bárbaro. Bueno, muchísimas gracias por haberme acompañado. Muchas gracias por haber llegado hasta esta instancia del programa en donde nos estamos despidiendo. Gracias por dejarme entrar en sus hogares. Gracias por dejarme entrar en estos minutitos en sus vidas. Y gracias por acompañarme a mí en este programa que yo disfruto tanto en hacer, en preparar y en compartir con todos ustedes. Nada más que agradecimiento. Y bueno, les dejo esta invitación. Primero, mañana a partir de las 22 horas, un poquito antes, ¿eh? La previa, seguramente como acostumbramos nosotros a hacer. Y después a partir de las 22, apoyando a Argentina versus Suiza para ganarnos un lugar en las semifinales. Así que ahí vamos a estar todos juntos en comunión, aunque estemos lejos, juntos, la energía. Alguien me dijo alguna vez, ¿sabes por qué le va bien a Argentina cuando los partidos parecen que van mal? Por toda la energía junta de todos los millones de personas que están haciendo fuerza por la selección. No lo sé, pero no sería descabellado. Dijo Ginóbili en una propaganda: difícil, sí, pero no imposible. Y agregó: somos Argentina. Ahí vamos a estar entonces. Y nosotros nos reencontramos en el Rincón del Tío Flaco el próximo viernes a partir de las 18:30. Este clásico donde ustedes saben que siempre hay una historia.

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1: Imaginad una novela con esta trama. Una autora desconocida publica su primer libro y casi inmediatamente se convierte en un fenómeno de ventas y en un referente en los Estados Unidos. Pero este éxito, que parece el inicio de una larga y brillante trayectoria, supone en realidad el final de su carrera. ¿Creéis que el éxito puede llegar a convertirse en el peor enemigo de un escritor? A veces, los escritores tienen vidas de novela, y no siempre de las felices. Hola, soy Javier Peña y esto es Grandes Infelices, un podcast de Casablanqui en el que os hablaremos de las vidas peculiares de algunos escritores. En el episodio de hoy os vamos a contar la historia de Harper Lee y Matar a un ruiseñor.

0: La historia de Harper Lee y Matar a un ruiseñor es la historia de cómo un éxito puede acabar con una carrera literaria, a veces incluso más que un fracaso. Que un libro aparezca en 1960, que venda millones de ejemplares y su autora no vuelva a publicar nada hasta 2015, pocos meses antes de su muerte, parece más propio de una novela que de la realidad. Y lo cierto es que esa novela de 2015, Ve y pon un centinela, podemos ponerla entre interrogantes, porque se vendió como una secuela de Matar a un ruiseñor y en realidad parece que es un borrador anterior, más que una secuela es el germen del que salió Matar a un ruiseñor. Si lo analizamos con un poco de perspectiva, nos costaría entender por qué la autora, cerca de los 90 años, a pocos meses de su muerte, aceptaría publicar esa novela previa que no añade nada a su leyenda, sino más bien todo lo contrario. Pero llegaremos a esto más tarde, porque la primera pregunta que nos tenemos que hacer, la gran pregunta de este episodio, es ¿cómo es posible que en él, después de vender millones y millones de copias de Matar a un ruiseñor, no escribiese una nueva novela en 55 años, con todas las presiones que tuvo que aguantar para que lo hiciera, de sus agentes, de sus editores, de sus familiares, de sus amigos y, por supuesto, de muchísimos lectores? Esa es la gran incógnita de la vida de Nell, sobre la que hoy hablaremos y sobre la que trataremos de buscar algunas pistas, aunque ha quedado sin respuesta, sí podemos escarbar en busca de indicios y en busca de conocer algo mejor a una de las autoras más populares del siglo XX. Os habréis dado cuenta de que ya me he referido a ella un par de veces como Nell, pues ese era su nombre, Nell Harper Lee. Todo el mundo, su familia, sus amigos, la conocieron como Nell hasta el final de sus días. Sin embargo, su editora le recomendó que se cambiase el nombre y que se lo dejase en Harper Lee, que le parecía mucho más sonoro. Nell aceptó porque temía que la gente le llamase Nelly o que no supiese pronunciar bien su nombre, algo que le ocurría a menudo y que la irritaba bastante. Nosotros la llamaremos Nell la mayor parte de las ocasiones a partir de ahora. Así pues, dicho esto, vamos a comenzar a escarbar en las razones por las que Nell Harper Lee no volvió a escribir ninguna novela después de Matar a un ruiseñor. La primera razón que se nos puede venir a la cabeza es que en Matar a un ruiseñor, Nell ya había contado todo lo que tenía que contar. No sé si habéis visto una serie de televisión que se llama The Affair, cuyo protagonista masculino es un escritor con poco éxito, que tiene un suegro que es un escritor con mucho éxito, eso debe ser realmente una auténtica tortura, y en una cena el suegro le dice al escritor de poco éxito que cree que todo el mundo lleva dentro una buena novela. Pero en cambio, dice, muy poca gente tiene una segunda. Como hemos visto hasta ahora en episodios anteriores del podcast, es muy habitual que los escritores se vayan a sus propias vivencias, a sus experiencias y a la gente que conocen para crear personajes, tramas y situaciones. Esto ocurre especialmente además con las primeras novelas, que suelen ser, implícita o explícitamente, las más autobiográficas de todas.
1: Like to be the chronicler of something that I think is going down the drain very swiftly, and that is small town, middle class, southern life.
0: En el caso de Matar a un ruiseñor, es extremadamente sencillo trazar los paralelismos entre la vida de Harper Lee y la de sus personajes. Nell fue una niña de un pueblo de Alabama llamado Monroeville, que se parece muchísimo a Macon, el pueblo de la novela. La acción transcurre entre 1933 y 1935 y su protagonista, Scout, es una niña que tiene entre 6, 8, 9 años en esas fechas, exactamente la misma edad que tenía entonces Nell, ya que había nacido en 1926. El padre de Nell era abogado, como Atticus Finch, ese gran héroe bienhechor de la novela. Un abogado cuyos dos primeros clientes en su juventud habían sido dos hombres negros acusados de violación que habían terminado ahorcados. Comparad esto con lo que dice Scout de Atticus en la novela.
2: Sus dos primeros clientes fueron las dos últimas personas a las que ahorcaron en la cárcel del condado de Macon.
0: No es esta ni mucho menos la única coincidencia entre Atticus y Asama Coleman Lee, así se llamaba el padre de Nell, aunque todo el mundo lo conocía como A.C. Lee. A.C. trataba a sus hijos como si fueran adultos y razonaba con ellos como un abogado, aunque fueran muy pequeños, muy parecido a lo que hace Atticus. Scout también era muy semejante a Nell. Una niña a la que le encantaba vestir con petos vaqueros y en cambio odiaba los vestidos y todo aquello que se supone que estaba reservado para las niñas. Y una niña a la que no le hacía falta demasiada provocación para emprenderla a golpes con sus compañeros. De hecho, en Monroeville tenía cierta fama de abusona. Hay otra cosa más. Nell siempre le llamaba a su padre por su nombre o por sus iniciales, AC. Del mismo modo que Scout llama a Atticus siempre por su nombre, Atticus. Al igual que Scout, Nell vivió en su infancia y en su juventud la segregación racial de Estados Unidos en toda su plenitud. Cuando en la novela Atticus decide defender a Tom Robinson, este hombre negro acusado de violar a una mujer blanca, es rechazado por el resto del pueblo, que le endosa el calificativo de amanegros, como si eso fuera una grandísima ofensa. A esa supuesta ofensa, Atticus responde diciendo:
2: rezo para conseguir que Jaime y Scout pasen por esto sin amargura y sobre todo sin coger la enfermedad usual de Maycomb.
0: No le hace falta decir cuál era esa enfermedad habitual, está muy claro, habla del racismo, una auténtica pandemia en los estados sureños que por desgracia creo que no se ha erradicado del todo. Cuando Nell escribía en los años 50 Matar a un ruiseñor, las cosas habían cambiado un poco, ya no existían esos linchamientos habituales a la población negra y creían que habían avanzado mucho. Sin embargo, vivían en una sociedad eminentemente racista. Es algo que, si pensamos fríamente, nos daremos cuenta de que ocurrió anteayer en la historia. Es ese, por ejemplo, el momento en el que Rosa Parks se niega a ceder su asiento en el autobús. Es el momento en el que Martin Luther King inicia su movimiento por los derechos de los ciudadanos afroamericanos. Es, sin duda, ese momento en los años 50, un momento en el que empieza a impulsarse el cambio. Y en ese sentido puede interpretarse que matar a un ruiseñor fue un elemento importante en la concienciación de la necesidad de una igualdad real entre blancos y negros, entre todas las razas. Es un libro que casi desde el primer momento de su publicación se leyó y se estudió en las escuelas, y esto obviamente siempre supone una ayuda. Y lo cierto es que aunque Nell vivía en la parte privilegiada y con todos los derechos de Monroeville, siempre estuvo preocupada por los derechos de los afroamericanos. Si buceamos entre sus primeros escritos, sus artículos en la universidad, nos daremos cuenta de que la mayoría de ellos gira en torno al problema del racismo. Existen muchas teorías de casos famosos que pudieron impulsar a Nell a escribir Matar a un ruiseñor o a idear ese personaje de Tom Robinson, porque desgraciadamente podemos encontrar infinidad de casos de atropellos policiales y judiciales contra la población negra, algo que sucede aún hoy. Pero parece claro que un caso que marcó mucho tanto a Nell como a su padre AC Lee fue el famoso caso de Emmett Till. Emmett era un adolescente que fue asesinado y mutilado por varios hombres a los 14 años. Al parecer, su culpa era haberle silbado a la mujer de uno de estos hombres, silbado como un piropo. Se juzgó a los presuntos culpables de este crimen y fueron absueltos. Como sabían que no podían juzgarlos una segunda vez por el mismo delito, siguiendo el famoso principio non bis in idem, a partir de su absolución, incluso empezaron a presumir sobre lo que le habían hecho a Emmett Till. Y años más tarde, la mujer que dijo que Emmett le había silbado llegó a asegurar que se había inventado esa parte. El caso conmocionó a los sectores más progresistas de los Estados Unidos y, entre otros, al padre de Nell, como decíamos, a AC Lee, que durante los años 30 había sido también un hombre racista. Era un hijo de su tiempo, no estaba a favor de los linchamientos y creía que los negros tenían derecho a una defensa justa en los juicios, pero también creía que la separación entre razas era necesaria. Sin embargo, en los últimos años de su vida cambió este punto de vista y se pareció un poquito más al Atticus de la novela. Lo cierto es que si leemos Ve y pon un centinela, ese borrador que se publicó en 2015, que fue el germen de Matar a un ruiseñor, nos damos cuenta de que Atticus también tenía un punto racista en principio. Fue después, en la elaboración de Matar a un ruiseñor, cuando se convirtió en este referente antirracista que después sería, obviamente, un referente propio de una época determinada, de hace ya más de 60 años. Sin duda, en el proceso editorial que va desde ese primer borrador, que después sería Ve y pon un centinela, esta novela de 2015, a Matar a un ruiseñor, el personaje de Atticus fue ganando benevolencia, fue ganando peso moral. Tanto que en algún momento llega a resultar irritante, una especie de remedo de Jesucristo que siempre aconseja poner la otra mejilla, incluso en los momentos más duros. Una de las frases más famosas de Atticus es esta que le dice a Scout.
2: Lo primero, Scout, es que si puedes aprender un sencillo truco, te llevarás mucho mejor con todo tipo de gente. Nunca llegarás a entender realmente a una persona hasta que consideres las cosas desde su punto de vista, hasta que te metas en su piel y camines con ella.
0: Como digo, ese personaje sin tacha, infalible, puede llegar a resultar un tanto irritante. Pero si después pensamos en las reglas de la narrativa, nos damos cuenta de que realmente ese personaje no es así en la realidad, sino que es así a través de los ojos de Scout, que es la que nos está contando la historia. Siempre insistiré en esto: cuando una novela nos cuenta una historia a través de un narrador en primera persona, no nos está contando la realidad de la historia, sino la realidad de ese narrador. Hay críticos que han dicho que Matar a un ruiseñor es una carta de amor de una hija a un padre, y esto respondería perfectamente a esta definición. Digamos que una parte de Matar a un ruiseñor sí es una carta de amor de Nell Harper Lee hacia su padre A.C. Lee. ¿En qué proporción? Pues no sé, digamos que una tercera parte. Podemos dividir tal vez en tres partes los objetivos o lo que nos cuenta Harper Lee en Matar a un ruiseñor. Una parte, sin duda, es ese retrato de amor de una hija hacia su padre. Otra parte sería una denuncia clara del racismo. Y una tercera parte sería el retrato de una población pequeña de Alabama en los años 30 y de sus gentes. Son sin duda tres ideas poderosas que darían para tres novelas, pero Nell las metió todas en su primera novela. Por eso a veces me pregunto si una razón por la que no hubo otra novela posterior a Matar a un ruiseñor de Harper Lee es porque ya contó todo lo que tenía que contar en su obra de debut. Esa podría ser la primera de las razones que buscamos para entender por qué Nell no volvió a escribir una novela desde los 34 años. Pero hay más, y sin duda la que vamos a analizar ahora también tuvo un peso importante. Nell, después de escribir Matar a un ruiseñor, ya no tenía ninguna necesidad económica de volver a escribir, ni tampoco una necesidad anímica o psicológica de ser escritora. La parte económica es la que suele empujar a los escritores a publicar novelas de las que no están seguros, o que no les parece su mejor obra, pero de algo hay que comer. Después de Matar a un ruiseñor, Nell no lo necesitaba. Sí lo necesitó antes. Nell empezó a estudiar derecho siguiendo la tradición familiar. No solo su padre era abogado, también su hermana mayor Alice se había licenciado en derecho y se había convertido en una de las mujeres pioneras en el estado de Alabama en ejercer la abogacía. Así que Nell también se matriculó en derecho, pero descubrió pronto que aquello no era para ella. Sus compañeros de universidad no la recuerdan con gran cariño, nunca llegó a encajar allí. Era una chica rara, poco convencional, que decía todas las palabras malsonantes que se pudieran imaginar, que no solía arreglarse nunca, que fumaba en pipa, que iba cargada muchas veces con una máquina de escribir y que se encontró con una falta de aceptación general de la gente de su edad. De ella decían que era rara, pero no de esa rareza que divierte al resto de la gente, sino que pensaban que ella creía que era más lista que los otros, que estaba por encima intelectualmente de los otros. Nell se dio cuenta de que su rareza, sus excentricidades, llamadlo como queráis, podían encajar mucho mejor en Nueva York, en el mundo de la literatura y de los escritores, que en aquel ambiente un tanto opresivo. Para dar el paso, para dar el salto a Nueva York, tenía un referente muy claro y un espejo en el que mirarse. Es necesario que abramos un paréntesis para hablar de un capítulo importante en la vida de Nell y también un capítulo importante en la literatura americana del siglo XX. Porque el espejo en el que Nell se miraba se llamaba Truman Streckfus Persons, aunque nosotros lo conocemos como Truman Capote. Da la casualidad de que Truman y Nell se conocían desde niños. Truman solía veranear en la casa de al lado de la de Nell en Monroeville. Los padres de Truman tenían ciertos problemas matrimoniales y la presencia de aquel niño algo irritante no ayudaba demasiado, así que cuando podían, se lo sacaban de encima. Si se piensa fríamente, uno no puede dejar de preguntarse cómo es posible que dos de los escritores más importantes de la literatura americana de la segunda mitad del siglo XX vivieran puerta a puerta en una localidad como Monroeville. Hay que tener en cuenta un dato importante. En Monroeville, en los años 30, cuando ellos se conocieron, vivían 1.300 personas. Más adelante, Nell diría que ella creía que era más fácil que un escritor saliera de una localidad como Monroeville que de la calle 82 de Nueva York. Y esgrimiría dos razones principales. La primera es que en un lugar pequeño como Monroeville todo el mundo se conoce y eso permite que te fijes más en la gente, que aprendas a diferenciar los rasgos, que aprendas a crear personajes. La segunda es que en un pueblo como Monroeville hay muy poco que hacer, o al menos en los años 30 había muy poco que hacer, y eso llevaba a los niños a utilizar la imaginación y crear mundos imaginarios paralelos. Pensad en la famosa descripción de Maycomb, el pueblo de Matar a un ruiseñor, que salvo el nombre lo tiene todo igual que Monroeville, que hace Scout en la novela. Esta es la descripción.
2: Maycomb era una vieja población, pero además era una vieja población cansada cuando yo la conocí. A las 9 de la mañana, los cuellos rígidos de los hombres se veían lánguidos. Las damas se bañaban antes de la tarde, después de su siesta de las 3, y al atardecer estaban como blandos pastelitos cubiertos de sudor y dulce talco. La gente se movía despacio entonces, cruzaban la plaza a paso lento, entrando y saliendo de las tiendas que la rodeaban, y se tomaban su tiempo para todo. Un día tenía 24 horas, pero parecía más largo. No había ninguna prisa, ya que no había ningún lugar a donde ir, nada que comprar y nada de dinero con el cual comprar, nada que ver fuera de los límites del condado de Maycomb. Pero era una época de vago optimismo para algunas personas. Al condado de Maycomb se le había dicho recientemente que no tenía nada que temer, solamente a sí mismo.
0: Estos pequeños párrafos nos dan una buena idea del estilo de Nell Harper Lee en Matar a un ruiseñor, que es un estilo muy directo, sencillo, que tiene la brillantez de la sencillez. Por ejemplo, en esa frase que dice que en Maycomb un día tenía 24 horas, pero parecía más largo. Una frase que nos mete de lleno en la quietud y el aburrimiento, por qué no decirlo, de Maycomb y nos hace entender cómo Truman y Nell de niños no tenían mucho más que hacer que imaginar.
1: We didn't have many toys to play with. Nothing was done for us. So the result was that we lived in our imaginations most of the time.
0: Este párrafo que hemos leído también sitúa la acción cronológicamente o históricamente por una referencia que precisamente aquí está mal traducida. Cuando en el texto se menciona que a Maycomb se le ha dicho recientemente que solo hay una cosa que debe temer y es a sí misma, se está haciendo referencia a la famosísima frase de Franklin Roosevelt cuando tomó posesión como presidente de los Estados Unidos en marzo de 1933. La frase que ha quedado para la historia es «The only thing we have to fear is fear itself». O, en castellano, lo único que debemos temer es al mismo miedo. Es una frase que hace referencia a la Gran Depresión que viene después del crack del 29 y que afectó de una manera enorme a todo el mundo, pero en concreto a la población americana y específicamente a aquellos que vivían del campo, como se ve de una forma mucho más clara y más brutal en las obras de Steinbeck, por ejemplo, Las uvas de la ira, y que Matar a un ruiseñor, aunque de un modo más ligero, también está presente. Por ejemplo, en esos personajes que no son capaces de pagar con dinero los servicios más esenciales y en cambio lo pagan con productos del campo. Fue en ese escenario de la Gran Depresión, en ese pequeño pueblo de Maycomb, donde Truman y Nell fraguaron una amistad que duró toda la vida hasta que Truman falleció en 1984, pero que, como veremos, tuvo grandes altibajos. Cuando se le preguntaba a Nell por qué cree que se hizo amiga de Truman, ella tenía claro que era porque compartían algo en común. Eran los dos bichos raros del colegio, eran las dos decepciones de sus madres, un niño afeminado, una niña masculina. Hacían trizas todos los cánones. Y eso fue lo que más los unió. En la propia novela, en Matar a un ruiseñor, aparece Truman Capote, representado en el personaje de Dill. No es ningún secreto. De hecho, Truman presumía de eso. Yo soy un personaje en la novela de Nell, decía. Como Truman, el personaje de este niño, Dill, iba a pasar a Macomb los veranos con su tía, porque sus padres querían quitárselo un poco de encima. Y como Truman, el niño también era un poco repelente. Hay un par de fragmentos muy buenos en la novela que nos hacen una idea de lo que podía ser Truman Capote cuando tenía 7-8 años.
2: Una mañana temprano, Jem y yo oímos algo en la puerta contigua, en el parterre de coles de la señorita Rachel Haverford. Fuimos hasta la malla de alambre para ver si había un perrito, pues la perra terrier de la señorita Rachel estaba preñada. Pero en cambio encontramos a alguien sentado que nos miraba. Sentado no era mucho más alto que las coles. Nos quedamos mirando fijamente hasta que él habló. «Hola». «Hola tú», contestó Jem amablemente. «Soy Charles Baker Harris», dijo él. «Sé leer». «¿Y qué?», pregunté yo. «Solo pensé que os gustaría saber qué sé leer. Si tenéis algo que necesitéis leer, yo puedo hacerlo». «¿Cuántos años tienes?», preguntó Jem. «4 y medio». «Voy para 7». «Entonces no es nada», dijo Jem, señalándome con el pulgar. «Aquí Scout lee desde que nació y ni siquiera ha comenzado aún la escuela. Pareces muy canijo para tener casi 7 años». «Soy pequeño pero mayor», dijo él.
0: Fijaos que lo primero que dice este niño repelente al presentarse es «sé leer». Y curiosamente Jem contrapone esos conocimientos de Dill con los de Scout. De alguna forma, ya la primera vez que Truman aparece en la novela de Nell, existe una competitividad entre los dos. Una competitividad, unos celos, unas envidias que vendrán siempre hacia Nell, del lado de Truman, ya que Nell tenía un carácter completamente distinto y no le importaban ese tipo de cuestiones, nunca se metía en comparaciones. Realmente de los dos, quien dio los primeros pasos en la industria literaria fue Truman, que se marchó ya siendo niño a Nueva York. Sus padres se mudaron allí y él encontró un acomodo más adecuado a su personalidad. En 1948, cuando solo tenía 24 años, Truman publicó su primera novela, Otras voces, otros ámbitos, que tuvo cierta resonancia y cierto éxito. Y sin duda fue importante para abrir el camino que llevaría a Nell a Nueva York y a dedicarse profesionalmente a la escritura. Así que ahora cerremos este paréntesis sobre la relación entre Truman y Nell y volvamos a la aventura neoyorquina de Harper Lee y a sus necesidades económicas. Cuando Nell llegó a Nueva York en 1949, se puso a trabajar en una librería, necesitaba algo de dinero y pensó que ese sería un empleo relacionado con su intención de dedicarse a la escritura. Pero muy pronto descubrió que desempaquetar libros, colocarlos en estanterías y rellenar albaranes no era exactamente lo que ella había soñado. Además, le pagaban muy poco y alguna que otra vez aporreaba los parquímetros para sacar una moneda de un cuarto de dólar y poder comprarse un trozo de tarta y un café. Cuando hacía esto, siempre se preguntaba qué pensaría el circunspecto y serio A.C. Lee, su padre, si viera a su hija pequeña robando el dinero de los parquímetros. Así que en cuanto pudo, cambió de empleo. Encontró trabajo en una compañía de viajes vendiendo billetes de avión. Cobraba más y además le atraía porque ofrecían a sus empleados descuentos para viajar a Inglaterra y ese era uno de los sueños de Nell. Pero ese empleo pareció sepultar el otro sueño, el de convertirse en escritora. Empezó allí en 1950 y en 1956 aún seguía trabajando vendiendo billetes y no había publicado nada. En esas navidades, en las navidades de 1956, su jefe le dijo que solo tendría libre la Nochebuena y el día de Navidad, así que no podía irse a Alabama a pasar las fiestas con su familia, no tenía tiempo material para ir y regresar. Una pareja de amigos, Michael y Joy, que se enteraron de que Nell iba a pasar solo las navidades, la invitaron a su casa. Como sabían que tenía problemas económicos, inventaron un juego. Le dijeron que se harían regalos de Navidad, pero el regalo más barato e ingenioso sería el que ganaría un concurso imaginario. Nell buscó regalos relacionados con sus amigos, un libro, una postal, y pensó que tenía posibilidades de ganar ese concurso. El día de Navidad, cuando se repartieron los regalos, vio que no había nada para ella. Se quedó un poco asombrada, pero se dio cuenta de que sus amigos la miraban sonriente y le dijeron, «Nell, no nos hemos olvidado de ti, mira en el árbol». Entre las ramas del árbol de Navidad encontró un sobre con la palabra Nell. Dentro había una pequeña carta en la que decía, «Vale por un año fuera de tu trabajo para que escribas lo que quieras escribir». Nell preguntó a sus amigos, ¿qué significa esto? Y ellos le dijeron, pues exactamente lo que dice. Calcula cuánto costaría estar un año sin trabajar y la suma que te salga de ese cálculo será nuestro regalo de Navidad. Nell no quiso aceptarlo, dijo, pero esto es demasiado arriesgado. Y sus amigos la convencieron, le dijeron, no es ningún riesgo, es una apuesta segura, no te preocupes por nada. Michael y Joy tenían razón. Solo 6 meses después de que Nell dejara su trabajo para escribir lo que quisiera escribir, que obviamente fue Matar a un ruiseñor, Nell entraba en las oficinas de Lippincott, de la editorial Lippincott, con el manuscrito en la mano. En Lippincott se encontró con una editora que fue su gran valedora, Tay Hohoff. Apostó por ella y la novela se convirtió en uno de los grandes éxitos de la literatura americana.
1: Well, my reaction to it was not one of surprise, it was one of sheer numbness. It was one of the hit over the head, not cold.
0: Desde el día de su publicación, Matar a un ruiseñor ha vendido 50 millones de copias en todo el mundo. Se convirtió en una película que ganó 3 Oscars y que interpretó Gregory Peck. Y recientemente ha sido adaptada al teatro por Aaron Sorkin y estrenada en Broadway, un estreno que fue multitudinario, aunque ahora mismo está paralizado por culpa de la pandemia. Lo que está claro es que la necesidad económica que obligaba a Nell a porrear parquímetros a finales de los 50 dejó de existir para siempre. Nell podía vivir de los royalties de Matar a un ruiseñor hasta el final de sus días, y eso hizo. En cuanto a la necesidad anímica o psicológica de convertirse en escritora, también había quedado completamente cubierta. Seguro que Nell lo sospechaba, pero Matar a un ruiseñor lo confirmó. No le interesaba para nada el éxito y la fama. Era una persona poco dada a la farándula y esencialmente humilde. Cuando en la universidad en la que estudió le pidieron datos biográficos para hacer una reseña, un resumen sobre ella, ella dijo que un resumen biográfico sobre ella sería la esencia del resumen. Les dijo que aparte de escribir Matar a un ruiseñor en los 34 años de vida que llevaba entonces, no había hecho nada que tuviera ningún particular interés para nadie. En eso era completamente opuesta a Truman Capote, aquel deal, aquel niño que Scout había encontrado entre las coles, aquel niño repelente. Truman ya desde los 7 años soñaba con la fama. Y aunque cuando Nell escribió Matar a un ruiseñor ya era un escritor con cierta dosis de fama, gestionó bastante mal el éxito de su amiga, especialmente cuando Matar a un ruiseñor ganó el Pulitzer, algo con lo que él soñaba y que no consiguió nunca en su vida. El hecho de que Nell fuera su amiga de la infancia y que siempre se portara bien con él no mitigó la envidia, sino más bien al contrario. Su envidia fue tal que no acalló en ningún momento los maliciosos rumores que decían que el propio Truman Capote había escrito buena parte de Matar a un ruiseñor. No solo no acalló los rumores, sino que parece que incluso en privado los alimentaba. Es cierto que Truman leyó el manuscrito antes de que se publicara y que le dio algunos consejos a Nell sobre cómo editar la historia. Pero es rotundamente falso que Truman escribiese ni un solo párrafo de Matar a un ruiseñor, y esto lo saben perfectamente, lo sabían los editores que trabajaron la novela durante años con Harper Lee. En realidad sucedió al contrario, fue Nell la persona que le prestó una ayuda imprescindible a Truman para que pudiese sacar adelante su obra maestra, A sangre fría. No cabe duda de que es una de las novelas, novela de no ficción, si se le puede llamar así, más importantes de las últimas décadas. Una obra pionera que está más en boga que nunca ahora que se han popularizado tanto los podcasts y las series de True Crime. Y no sabemos si habría existido sin Nell, pero seguro que habría sido muy distinto, porque Truman le pidió que la acompañase a Kansas para investigar el caso de los Cutler en el que se basa la obra. 2 hombres, Perry Smith y Dick Hickok, mataron a una familia entera en Kansas para robarles. Estando encarcelados, escucharon a un recluso decir que los Clutter guardaban una caja fuerte con mucho dinero, pero cuando fueron allí, a pesar de asesinar a toda la familia, solo encontraron $50. Truman, como Nell, era de origen sureño, pero siempre había sido un poco snob y sus años en Nueva York no hicieron más que acrecentar esto. Su actitud no conseguía despertar la simpatía de la gente de Kansas, que apenas se abría hacia él. En cambio, la presencia de Nell, a quien veía más como una de las suyas, permitió que muchas de las entrevistas que se llevaron a cabo fueran posibles. Por ejemplo, con el detective del caso e incluso con los propios acusados. No solo eso, sino que durante todas esas conversaciones Nell tomó notas concienzudas y después, de vuelta a Nueva York, las ordenó, les dio sentido y le dio toda clase de consejos a Truman para sacar adelante la obra. Lo que está claro es que fue un montón de trabajo. Por eso es fácil imaginar el dolor que debió de sentir Nell cuando le llegó el ejemplar de A Sangre Fría y se dio cuenta de que el único lugar donde ella aparecía era en la dedicatoria, después de Jack Dunphy, la pareja de Truman Capote, y que no había ni una sola referencia a su trabajo en todo el libro. Es más, Truman se encargó después de minimizar la importancia de esa colaboración. Aunque su amistad no desaparecería, se vería resentida el resto de la vida de Truman. Esto fue en 1966, le quedaban 18 años de vida. Pero quizás el momento más bajo en la relación entre Nell y Truman llegó en 1988, 4 años después de la muerte del autor, cuando salió a la luz una famosa biografía de Gerard Clark sobre él. Esto le escribió Nell a un amigo en una carta.
2: La vil mentira de Truman de que mi madre estaba desequilibrada mentalmente y que intentó matarme 2 veces es el primer ejemplo del legado que deja a sus amigos y la recompensa de esa pobre alma por haberle querido. Truman ha dejado en el libro algo odioso y falso sobre cada uno de nosotros, algo que nos había quedado claro durante los últimos 15 años de su vida. Y estaba paranoico hasta un punto espantoso. Las drogas y el alcohol no provocaron su locura, fueron el resultado de ella.
0: Nell, siempre reservada, especialmente a la hora de hablar de su madre, no podía tolerar la verborrea de Truman Capote, que en las entrevistas mezclaba realidad y ficción como si fuese una novela. Pero a pesar de la escasa fiabilidad de Capote, sí que parece claro que la madre de Nell había tenido problemas mentales, aunque sin diagnosticar, como era típico de aquella época, que pensar que estamos hablando de los años 30 y 40. Resulta curioso también que a la hora de adaptar algo tan personal y tan familiar como es matar a un ruiseñor, Nell haya pintado a Scout como huérfana de madre. En la novela dice que se murió cuando ella tenía 2 años. En la biografía de Truman se dice que la madre de Nell intentó matarla 2 veces ahogándola en la bañera cuando ella tenía 2 años. A pesar de estos indicios, nunca sabremos si fue así o fue una mentira de Truman, es un poco el caso de Pedro y el Lobo, del que ya nos advertía Harper Lee en Matar a un ruiseñor. Pensad cómo habla de Dill, del alter ego de Truman Capote, como un gran mentiroso. Esto dice de él, por ejemplo.
2: Dill Harris podía contar las mentiras más grandes que yo había oído jamás. Entre otras cosas, había ido en avión correo 17 veces. Había visitado Nueva Escocia, había visto un elefante y su abuelo era el brigadier general y le dejó su espada.
0: Aunque parece que Nell era poco vengativa por naturaleza, su venganza hacia Truman ya había sucedido en vida. Ella era muy poco de ir a fiestas literarias, pero cuando iba siempre le robaba el protagonismo a su amigo. Todo el mundo quería hablar con la autora de Matar a un ruiseñor y él pasaba a un segundo plano, que era algo que no podía soportar. De todas formas, fue una venganza leve, porque Nell no tenía ninguna intención en ocupar ningún espacio como estrella literaria en las fiestas. De hecho, las odiaba. Cuando Tay Hohoff, su editora y valedora, leyó el primer manuscrito de Matar a un ruiseñor, se preguntó cómo podía ser que aquella mujer de 31 años aún no hubiese escrito nada. Y luego se dio cuenta del gran perfeccionismo y del respeto a la escritura que tenía Nell. Tay entonces dijo una frase que define muy bien lo que era Harper Lee.
2: Lo que Nell quería era escribir, no convertirse en escritora.
0: Y después de publicar Matar a un ruiseñor, tuvo aún más claro que el éxito y el foco de las cámaras no le interesaban para nada. Así pues, ya hemos visto 2 posibles razones por las que Harper Lee no escribió una nueva novela. La primera, que tal vez ya había contado todo lo que tenía que contar, y la segunda es que su economía y su necesidad de ser escritora ya se había cubierto con Matar a un ruiseñor. Pero es posible que haya una tercera razón que tiene que ver con ese perfeccionismo y ese respeto a la escritura que mencionamos anteriormente.
1: I'm working on another novel, and like Mockingbird, it goes very slowly. I'm a slow worker, I think a steady worker.
0: Aunque pueda parecer lo contrario, pueda parecer que el éxito le llegó enseguida a Harper Lee con su primera novela, lo cierto es que sacar adelante Matar a un ruiseñor no fue ningún camino de rosas. Si bien a Tei Hohoff, a su editora, le pareció ver un talento brutal detrás del primer manuscrito, también es cierto que lo rechazó y le dijo que le encontraba varios problemas graves y le dijo que lo rehiciera. Lo que Tei le dijo es que aquello no le parecía una novela, sino un conjunto de anécdotas. Le pidió que le diera una vuelta y que regresase cuando encontrara una trama más clara. Pero el segundo borrador que le entregó también seguía sin convencerle. Al parecer, esos primeros borradores son lo que en 2015 se publicó, titulado Beipo un centinela, como la secuela de Matar a un ruiseñor. Después de rechazar el segundo borrador, Tei Hohoff le dio dos pistas definitivas. La primera, le dijo que tenía que pensar en un evento concreto de la novela para centrar la trama, que finalmente sería el juicio, y la segunda pista es que le aconsejó que aprovechase su voz especial para hacer de Scout la narradora en primera persona de la novela. Realmente la novela que Harper Lee sacó después de estas dos indicaciones no se parece nada al borrador que había recibido su editora. Es verdad que en la novela que nos ha llegado se nota esa cierta dispersión que comentaba la editora, especialmente al principio, donde hay una segunda trama de importancia, que es la de Boo Radley. Boo es otro personaje tomado de la realidad de Monroeville. Al parecer, antes de que Nell naciera, en los años 20, el hijo de unos vecinos, los Bulwer, se había metido en problemas con la justicia. Junto a unos amigos habían roto los cristales de la escuela y habían robado una tienda. El juez los mandó al reformatorio, pero el padre de Son Bulwer, que así se llamaba, estaba presente en el juicio y le pidió al juez que le dejara su cargo a su hijo y que él se encargaría de que no volviese a molestar nunca más a la comunidad. El juez aceptó y desde entonces el padre borró a su hijo de la faz de la tierra. Lo encerró en casa y no le dejó salir nunca más. Al principio los compañeros de clase trepaban a la ventana para hablar con él y para que no estuviese solo, pero poco a poco fueron pasando los años y se fueron olvidando de él. Algunas veces por la noche se le podía ver tomar un poco el aire en el porche, apenas una sombra, pero realmente Son Bulwer se convirtió en eso, en una sombra para la sociedad. Se pasó los 24 años siguientes encerrado en la casa de sus padres por haber roto unas ventanas y haber robado una tienda, hasta que en 1952 murió de tuberculosis. Es una historia escalofriante, lo suficientemente poderosa como para protagonizar una novela entera. Pero quizás uno de los grandes logros de Nell en Matar a un ruiseñor es ser capaz de empastar bien estos dos hilos argumentales, el del juicio de Tom Robinson y el de Boo Radley. Pero aunque ahora creamos que están bien encajados, en un momento mientras estaba editando la novela, Nell estaba tan atascada que abrió la ventana de su piso de Nueva York y lanzó el manuscrito por la ventana. En ese momento estaba nevando y las hojas fueron cayendo una a una sobre la nieve. Entonces, llorosa, llamó a Tei, su editora, y le dijo lo que había hecho. Tei le dijo, sal inmediatamente y recoge las páginas de la novela. Gracias a eso, probablemente, hoy tenemos en la mano un ejemplar de Matar a un ruiseñor. Y si estos problemas de perfeccionismo, de inseguridades, los tuvo Nell cuando estaba escribiendo Matar a un ruiseñor en un momento en el que nadie la conocía, imaginad cómo pudieron multiplicarse cuando realmente tenía la presión de millones de lectores que esperaban una nueva novela de ella. Quizás, de entre todas las razones que hemos venido comentando, esta haya sido la que más pesase en el hecho final de que no tengamos otra nueva novela de Harper Lee. Pienso que Nell se ocupó en buscar excusas que les daba a sus editores cuando le pedían, le solicitaban una nueva novela, pero que eran excusas sobre todo hacia sí misma. Por ejemplo, cuando empezó a escribir la segunda novela, lo hizo en Monroeville, en su ciudad natal, y decía que era incapaz de escribir allí porque tenía como 300 amigos que se plantaban en su casa por las tardes a tomar café. Decía que entonces lo que hacía ella era irse a jugar al golf. Comentaba que en el carácter sureño, autoinvitarse a tomar café era algo normal, pero interrumpir a alguien en un partido de golf era algo completamente imperdonable. Nell decía que en el campo de golf podía pasar mucho tiempo pensando en la nueva novela y que así avanzaba. Pero seamos serios, es muy difícil escribir una segunda novela mientras estás jugando al golf. En algún momento hay que ponerse a teclear. Poco después tuvo un grave accidente de cocina, una sartén parece que explotó y la mano derecha, la mano con la que escribía, le quedó bastante impedida. De hecho, en algún momento pensaron que podría perder la movilidad de la mano. Hubo que llegar a una intervención quirúrgica compleja y finalmente más o menos pudo recuperar la movilidad. pero eso ayudó también a justificar un nuevo retraso en la escritura de la segunda novela. Los años iban pasando y Nell se convertía cada vez en una persona más hogareña, más ermitaña, que intentaba escribir una novela, pero decía que era como construir un edificio con cerillas. Así de difícil le parecía. Pronto transcurrieron 10 años, casi sin darse cuenta, y la urgencia por esa nueva novela de Harper Lee que pedía todo el mundo había pasado. Sin embargo, todavía había gente que se la reclamaba. Entonces llegó quizás la mentira definitiva. Su hermana mayor Alice, la que dijo que alguien había entrado en la casa y había robado el manuscrito cuando Nell ya lo había acabado. Que un escritor sea capaz de conseguir la complicidad de su familia para inventar una mentira de este calibre deja clara la presión tan abrumadora que llegó a sentir. Es muy esclarecedora la respuesta que le dio a uno de sus familiares cuando por enésima vez le preguntó por qué no escribía una nueva novela. Le dijo: Richard, cuando has llegado a la cima, solamente hay una dirección hacia donde ir. Y al final ella había creado una obra que todo el mundo conoce, que se estudia en las escuelas, que es todo un referente cultural americano. Y se preguntaba por qué ensombrecer ese legado con una obra que no estuviese a su altura. Algo de eso se puede entrever en estas palabras que escribió como preámbulo a la edición del 35 aniversario de Matar a un ruiseñor.
2: Como lectora, odio las introducciones. En las novelas asocio las introducciones a autores muertos hace tiempo y obras que han vuelto a imprimirse después de años descatalogadas. Aunque Matar a un ruiseñor va a cumplir 35 años, nunca ha dejado de imprimirse y yo, aunque muy callada, estoy todavía viva. Las introducciones inhiben el placer, matan el goce del descubrimiento, frustran la curiosidad. Matar a un ruiseñor todavía hoy dice lo que tiene que decir y se las ha arreglado para sobrevivir sin preámbulo.
0: Esto nos lleva a pensar que si durante 55 años pensó que Matar a un ruiseñor decía todo lo que ella tenía que decir, no tiene mucho sentido que aceptase publicar Bay Pond Centinela a pocos meses de su muerte. El hecho de tener un borrador de lo que fue Matar a un ruiseñor es sin duda un documento de gran interés a nivel académico, pero nunca puede considerarse la segunda novela de Harper Lee, porque esa novela realmente no existió. Es posible que no haya existido porque Nell ya había contado todo lo que tenía que contar en la primera novela. Es posible que no haya existido porque Nell no lo necesitaba ni económica ni psicológicamente. Es posible que no haya existido porque Nell era demasiado perfeccionista y porque la presionaron demasiado y se presionó demasiado para conseguirlo. Sea por lo que sea, en realidad tampoco importa. Lo que importa es que tenemos Matar a un ruiseñor. Y 1 millón de personas cada año siguen descubriendo a Scout, a Atticus, a Burratley, a Dill, a Calpurnia y a todos los personajes maravillosos que esa obra nos ha dejado para siempre. Hasta aquí nuestra historia de Harper Lee. Pero la suerte es que las historias no se acaban nunca. Y dentro de 15 días volveremos con otro autor. Os dejamos una pista. Escribió Cormac McCarthy en su novela Meridiano de Sangre que los hombres nacen para jugar, para nada más. Cualquier niño sabe que el juego es más noble que el trabajo. Pues nuestro próximo autor es quizás quien llevó a su mayor expresión el juego en la literatura. Pero curiosamente, solo dejó su trabajo para ser escritor profesional 3 años antes de su muerte. Y hasta ahí nuestra pista. Si queréis saber más, nos escuchamos en 15 días en el próximo Grandes Infelices.

0: Este se terminaba con la música del tambura. Pero hablando con Horacio, el amigo acá que me ha grabado y que ha hecho esto posible, nos surgió la idea de incluir su experiencia. Y aprovecho a decirle algo importante para todos aquellos futuros meditadores. Hay gente que me dice, no, realmente hoy no pude meditar, no pude frenar mi mente. En la meditación se limpia, se ordena y se disfruta. Hay días en los cuales se dan estos tres procesos y uno termina realmente disfrutando dentro de la parte más íntima del ser, que es gozo y dicha pura siempre renovada. Pero hay otros días en los cuales hay que hacer limpieza y mucha limpieza. Y bueno, termina el tiempo de meditación y lo único que hemos hecho es limpieza. Toda meditación es positiva, toda meditación es buena, es decir, uno siempre sale de la meditación mejor de lo que entró. Eso es importantísimo tenerlo en cuenta. Por eso también es importante tratar de hacer cada meditación más profunda que la del día anterior. Para ello hay que tener una determinación muy, muy grande en tratar de cumplir con las tres etapas y darnos el tiempo para limpiar, ordenar y disfrutar. Bueno, los dejo acá entonces con Horacio para que les cuente esta experiencia que realmente me tomó muy de sorpresa.
1: Bueno, ¿qué tal? Mi nombre es Horacio, uno de los colaboradores con el cual estuvimos haciendo este material con Raúl. Y bueno, hoy quiero contarles, quiero dejarle mi experiencia. Esa experiencia que seguramente, bueno, si usted ya ha hecho meditación, la ha vivido, y si recién comenzó, me va a entender. Fuimos paso a paso grabando este material. Y sin decirle nada a Raúl, me atreví. En un principio, yo decía, no, no puede ser. Y paso a paso, palabra a palabra, y haciendo mucho caso, por supuesto, llegué a entender del que meditar. Cualquier meditación es buena. Bueno, como podrán ver, yo tengo un trabajo muy activo, muy dinámico, donde todo el día tenemos que andar a 100 por hora, siempre digo yo. Pero que hay momentos que uno tiene la necesidad de meditar, de descansar de cuerpo, mente y alma, que es lo que yo sentí al hacer caso de lo que decía Raúl en el CD. Y por eso hoy quiero contarles mi experiencia. Fue algo sensacional que me ocurrió, que por supuesto, principiante, nunca jamás había oído hablar de esto y obviamente nunca había practicado. Bueno, con el paso de las grabaciones, con el paso de que Raúl venía un día, dos, tres, fuimos practicando. Siempre digo yo, fuimos practicando sin querer, nos fue llevando con esta meditación guiada y por supuesto con este gran trabajo que, bueno, brindándoselo a todos aquellos que necesitan esta meditación. Se los recomiendo, es bárbaro, hace bien y por supuesto, ojalá que les guste, que sea de su agrado. Y gracias Raúl por bueno, darme esta oportunidad de contar esta experiencia bárbara que tuvimos en esta meditación. Muchas gracias y será hasta la próxima.

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Amigos, amigas, tengan un muy buen sábado. Bienvenidas, bienvenidos a Fin de 1070. Así arrancamos este viaje musical de 180 minutos que nos permitirá repasar los mejores sonidos del rock argentino a lo largo de diferentes épocas y décadas. Alguna gema del ámbito internacional que se colará como siempre, pero disfrutando de muy buena música en esta lista de canciones que no para hasta las 12 del mediodía, para intentar alegrarte, acompañarte en esta mañana de sábado mientras laburás, descansás, lo que sea que estés haciendo, por ahí descansando, aprovechando este fin de semana largo por el feriado patrio. Bien, ayer fue día no laborable, pero por ahí algunos no trabajaron, se escaparon, están pasándola bien por algún punto de la Argentina, comiendo locro como debe ser y aguardando lo que será esta noche el partido que, bueno, la selección argentina afrontará desde las 22 horas ante su par suizo, buscando una nueva semifinal en la Copa del Mundo. En un rato nos meteremos a repasar esa agenda deportiva. También tendremos, como siempre, el repaso por la agenda cultural para estas próximas horas y días, y como si fuera poco, por los mejores shows. Todo ese combo loco, más sus mensajes, más cosas varias, sorteos múltiples y otras especies que tendremos aquí en el Destape, acompañándolos en la mañana del 1070, como siempre, a través del dial para toda el AMBA, llegando a toda la Argentina a través de más de 100 repetidoras que nos replican gentilmente, y obviamente para nuestro país y en el mundo a través de nuestra aplicación, así como también en www.eldestapeweb.com. El comienzo musical lo teníamos junto a ellos, y esta canción, que para mí es muy argenta, adaptada o reversionada, en este caso por Divididos, escrita originalmente por Atahualpa Yupanqui, El Arriero. Con ellos comenzábamos, esperando que te quedes con nosotros, que puedas mandarnos un mensaje. En un rato ya repasamos vías de contacto, y que disfrutes de este sábado a modo de previa de lo que será esta noche el partido de Argentina, con buenas canciones para tranquilizarte en la mañana de sábado. Y ahora lo hacemos con una segunda canción de un artista con el que abrimos cada bloque. Esta canción se llama Ay, qué Dios boludo. Bienvenidas, bienvenidos, soy Nico Kiven, nos quedamos con Fin de 1070 hasta las 12 acá en el Destape.

0: junto a Soda Stereo y esta canción del año 1990. Estás escuchando acá Fin de 1070, en este caso Soda entablando un nuevo código sonoro para ese cambio de década y este material que sorprendía a muchos, llamado Canción Animal. La canción era Entre Caníbales, lo que disfrutabas acá en Fin de 1070, como siempre agradeciéndole a los que ya están contactándonos a través del numeral Fin de 1070 en Twitter y Blue Sky, el destape-radio NX, el destape 1070 también en Blue Sky, arroba Nico Esquivel mis cuentas personales, también en Instagram el destape radio, arroba Nico Esquivel, siempre con B larga. Hay amigos, amigas que ya están mandando sus mensajes, como siempre, gracias totales. Y ahora nos vamos a esta canción del año 98, de una de mis bandas preferidas del rock argentino. Ellos son Beta Madre. Esta canción se llama Ruido del Mundo, lo que disfrutás acá en Fin de 1070.
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junto a los piojos y este hipertemón desde verde paisaje del infierno, movíamos la patita, bajábamos la ventanilla de un auto, ¿por qué no? Y sacábamos la cabellera al viento, por ahí en un atardecer ideal también para acompañar esta canción. Vine hasta aquí, lo que escuchábamos de los piojitos, en fin de 1070. Gracias a los que, como siempre, se contactan también a través de Instagram, somos el Destape Radio. A los que nos escuchan a través de la aplicación, si vos todavía no la tenés, descargala. Tienda de aplicaciones mediante tu dispositivo móvil. Buscás el Destape Radio, descargás, das play. Ahí nos podés escuchar y además sumarte a la conversa, como lo hacen cada semana los amigos Miriam, Mónica, Susana, las amigas y amigos. También por allí está Gerardo, muchos compañeros de cada fin de semana, la propia Susi, que andan como cada sábado y domingo dando vueltas por allí, interactuando entre nosotros, ampliando la familia cada vez más de los amigos y amigas que están chateando en vivo durante este fin de 1070 a través de nuestra aplicación. Para ustedes, esta canción de la década del 90, dedicada de la mano de los Rodríguez. El disco era Sin Documentos. Esto se llama Mi Rock Perdido.

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2: Momento de la agenda deportiva en fin de 1070. Para hablar de lo que va a pasar hoy sábado, primero tenemos que citar lo que nos dejó la jornada de viernes en cuanto a la Copa del Mundo del fútbol y la victoria de España, que se mete entre los cuatro mejores del torneo en las semifinales, luego de vencer a Bélgica. Fue 2-1 en un partido de poco vuelo futbolístico, es cierto. Se había puesto la roja en ventaja con Ruiz, con un tanto a los 30 minutos, empató de Quetalere. Para Bélgica se lesiona Thibaut Courtois, el arquero del Real Madrid. Entra el suplente, entra Merino para España y después de un tiro de unos 30 metros el arquero me da un rebote largo para que Merino, recientemente ingresado, la empuje de cara al gol a falta de 2 minutos para el final. Fue 2-1 entonces para España, que de esta manera se mete en las semifinales, donde se enfrentará ni más ni menos que a Francia. Esto será el próximo martes 14 de julio desde las 4 de la tarde, hora Argentina, Francia, España, entonces en una de las semifinales. Yendo a lo que va a pasar hoy, el primer plato para ver quién será semifinalista de la Copa del Mundo tendrá a dos europeos, a Inglaterra versus Inglaterra, desde las 6 de la tarde, hora Argentina, en el Hard Rock Stadium de Miami, con Clement Turpin, el árbitro. Y para ver por Paramount Plus y D-Sports este partido entre entonces Noruega e Inglaterra. 18 horas buscando un semifinalista más. Los últimos dos se clasifican este sábado, por supuesto. Y el otro partido, claro está, el plato fuerte, el que tendrá a nuestro querido seleccionado. Vamos a Argentina, carajo, desde las 22 horas, enfrentándonos a Suiza. Lo hemos hecho en 2014, entre otras oportunidades, con aquel gol de Fideo. Bueno, hoy 22 horas para que veas a través de la TV pública de Telefe, de Teis Sports, de D-Sports y también de Paramount Plus, este encuentro entre el seleccionado argentino de Lionel Scaloni ante Suiza, 22 horas. Si hablamos de otros encuentros del fútbol doméstico, 15 horas se dan todos los partidos para la fecha de la Primera Nacional de este sábado, entre, por ejemplo, partidos San Telmo ante Chaco Forever, Ferro que visita a San Miguel, Deportivo Morón que recibe a Deportivo Madryn, Los Andes que se enfrenta a Ciudad de Bolívar, Almirante Brown que visita a All Boys, Estudiantes que se mide ante Mitre de Santiago del Estero, Tristán Suárez que se enfrenta a Nueva Chicago y La Crema, Atlético Rafaela que recibe a Deportivo Maipú. Todos los encuentros, 15 horas, todos para ver por la aplicación de AFA TV. Si vamos a los encuentros del Federal A, 3 de la tarde, Juventud Unida de San Luis ante Chipoletti, sin televisación los encuentros del Federal A, 15:30, Atlético Escobar ante Douglas Haig, y también Santa Marina de Tandil ante Alvarado, los partidos del Federal A. En cuanto a la Primera C, sin televisación también, varios encuentros, uno a las 13 horas entre Deportivo Español y mi querido Cañuelas, que por la zona B viene ahí segundo. Estamos a 2 puntos de Luján. Te vamos a agarrar a Luján. Bueno, Deportivo Español ante Cañuelas, 13 horas. A las 14, Deportivo Paraguayo ante Berazategui. A las 15, 4 encuentros que cierran la jornada de sábado para la Primera C. Club Luján que visita a El Porvenir, Central Córdoba que recibe a Atlas, Muñiz que visita a Yupanqui y Defensores de Camaceres que recibe a Sacachispas. Por el torneo promocional amateur, a las 3 de la tarde, Uribe Larrea Fútbol Club ante Alumni de Los Hornos y el Social Atlético Televisión, el SAT, ante Estrella de Berisso, desde las 15 horas por el torneo promocional amateur. Hay fecha de la Liga Uruguaya de Fútbol, en un ratico nomás a las 10, por Disney Plus Premium, Juventud ante Montevideo City Torque, 15 horas Danubio ante Nacional y a las 18 Montevideo Wanderers ante Progreso. Todos estos partidos para ver de la Liga Uruguaya por Disney Plus Premium. Y por último, en cuanto a otros deportes, señalar que hay jornada del TC, el turismo de carretera, para ver por Canal 9. Si es que no estás allí in situ, el primer entrenamiento 11:05 de la mañana, la segunda práctica a las 13:20, la clasificación a las 16, todo para ver por Canal 9 en cuanto al turismo de carretera. Así, amigos, así, amigas, lo más importante de lo deportivo que recomendamos acá para ver en fin de 1070. Y ahora música, de la mano de esta hermosa canción de este grupo Cage the Elephant. Se publicaba en 2013 el álbum Melofobia. Esta canción se llama Cigarette Daydreams. Acá como canción intrusa en el destape.
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0: acerca de la revolución. Era esta canción que escuchábamos del gran Charly García, una de las más influyentes del rock argentino, aquella número 9 de Piano Bar, que se publicaba allí en el año 84. Alguna revista lo ha considerado como la mejor canción de la historia del rock argentino. Ustedes sabrán, no hay dudas de que es un temazo y que disfrutábamos acá en versión en vivo de Charly García junto a Cerca de la Revolución. Gracias a los amigos y amigas que, como siempre, nos contactan por WhatsApp. Ustedes lo pueden hacer, como siempre, también allí, 11 25 80 93 60. También en Instagram, el Destape Radio, arroba Nico Esquivel. Y ahora escuchamos al gran, al talentoso Fito Páez, que se estará yendo de gira para el próximo mes de septiembre. Los primeros días tocará el 2 de septiembre en el Teatro Real de Madrid, mientras que el 3 de septiembre lo hará en el Palau de la Música Catalana, en un solo de piano. Así que ahí podés ir a verlo primero el 2 en Madrid y el 3 en Barcelona a Fito Páez, con dos formatos irrepetibles en dos escenarios históricos. Fito Páez, lo que escuchamos, esto es La Rumba del Piano.
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0: grandísimo Luis Alberto Spinetta. Esta composición del año 1993, interpretado por Spinetta en guitarra, David Lebón en la rítmica, en la guitarra solista y en los coros, y Pomo Lorenzo en batería. Desde Mondo di Cromo, del año 1983, Luis Alberto Spinetta, y este No te alejes tanto de mí, lo que disfrutabas acá en Fin de 1070. 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Ahora esta canción que no le pertenece a ellos, pero que reversionaron de gran manera, convirtiéndose en uno de sus principales éxitos, este cover que publicaron en 2004 y que grabaron en vivo. De hecho, esta versión es la que grabaron en vivo en México en ese año 2004. Hablo de Enanitos Verdes. Esto es Tu Cárcel, lo que disfrutás en Fin de 1070.
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Diego Frenkel y La Portuaria nos hacían mover la patita junto a este Selva. Acá en fin de 1070, ellos se estarán presentando en la Trastienda el próximo 3 de septiembre. Si los querés ir a ver, ese 3 de septiembre, 21 horas. Las entradas están disponibles a partir de passline.com.ar. Un recorrido por diferentes años de música, desde los clásicos que siguen viajando con nosotros, dice La Portuaria, hasta canciones de la vida en la tierra. Así que ahí está la propuesta. Nos vemos para cantar juntos una vez más, dicen los amigos de La Portuaria. Acá los teníamos con una infaltable, seguramente, de ese show y ese Selva, ritmo de animales salvajes. En el próximo volumen tendremos un repaso por lo mejor de la agenda cultural para hacer y disfrutar en las próximas horas en la Argentina toda, y una mega hora de buenas canciones, entre otros.

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Señor, qué numerosos son mis adversarios. Cuántos los que se levantan contra mí. Cuántos los que de mí dicen: Dios ya no quiere salvarlo. Yo me acuesto y me duermo y me despierto tranquilo porque el Señor me sostiene. No temo a la multitud innumerable apostada contra mí por todas partes. Levántate, Señor, sálvame, Dios mío. 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

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El gran Manco es el siempre invitado de la guerra. 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Por los resultados ganó el exilio. Un año en el Paraguay y cuatro en Río de Janeiro, la tumba de su esposa Margarita. 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

Los Ángeles vinieron a buscarla. La encontraron a mi lado, allí donde sus alas la habían guiado. Los Ángeles vinieron a llevársela. Dejó la clara luz divina de su hogar y había venido a vivir conmigo. Ella me amaba porque el amor ama solo las cosas imperfectas. Los ángeles bajaron del cielo y la alejaron de mí. Se la llevaron para siempre entre sus luminosas alas. Es cierto que era su hermana y tan cerca de Dios como ellos, pero ella me amaba porque mi corazón no tenía una hermana. Se la llevaron y eso es todo lo que sucedió.

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He pedido muy poco a la vida, pero lo poco que he pedido me lo ha negado. Una raccia del sol, un campo cercano, un poco de sosiego junto a un trozo de pan, no dolerme mucho el saber que existo, y nada exigir a los demás, ni que ellos me exigían nada a mí. Pero aún así, también eso me ha sido negado, como quien niega una limosna, no por falta de buena voluntad, sino por no desabrocharse la chaqueta. Escribo con tristeza en mi cuarto apacible, solo como siempre estuve, solo como siempre estaré. Y pienso en sí, mi voz, tan poca cosa en apariencia, no acabará encarnando la sustancia de millares de voces, el hambre de expresión de millares de vidas, la paciencia de millares de almas sumisas como la mía ante el destino cotidiano, el sueño inútil y la insensata esperanza. En estos momentos, mi corazón late con más fuerza por la conciencia que tengo de él. Vivo más porque vivo a más altura. Siento en mi persona una fuerza religiosa, una especie de oración, algo parecido al clamor. Pero la reacción contra mí mismo me llega desde la inteligencia. Me veo en el cuarto piso de la Rua dos Douradores. Me siento con sueño. Observo el papel escrito a medias, mientras la vida carece de belleza, y suelto el cigarro barato sobre el papel usado. Aquí sigo, en este cuarto piso, interpelando a la vida, dando voz a las almas, prosificando como los genios y las celebridades. Yo aquí, así.

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0: La casa de mi bisabuela materna tenía un enorme patio donde las mujeres de la familia se juntaban a preparar las conservas para el invierno. Allí también se hacían los dulces de tomate y de berenjena, las mermeladas de durazno o de ciruela. Eran días y días de revolver espesas mezclas en enormes calderos de cobre.
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2: La escoba y la bruja, de Ana María Joa. Tonta, le dijo la bruja, con el amor no se juega, es necesario legalizarlo. La niña acarició su vientre en cuarto creciente. La fórmula mágica había tenido éxito, demasiado éxito. Habiendo robado mañosamente una prenda de la persona amada, habíale cosido en punto cruz los ojos de un murciélago muerto de síncope en media tarde nublada, junto a un ombú florecido cuyas raíces extendiéranse hacia los cuatro puntos cardinales. Había embebido luego la mencionada prenda en agua de Busilis, cuyo manantial hallábase a media legua del cabo de Finisterre. 3 días aguardó la niña en cuclillas junto a la vasija hecha por sus propias manos. Con barro tomado de cauce de arroyo seco, amasado con pelos de su propio, ruborizábase al recordarlo, pubis. Y hete aquí que al cuarto día, enfebrecidos de amor sus ojos, encontrados se habían con los de su amado. Húmeda de amor su boca, encontrados se había con la de su amado. Y así sucesivamente. ¡Es increíble, indignante! La bruja hablaba casi para sí misma y sus palabras eran al mismo tiempo una acusación contra la niña. El daño que hacen esos libritos de divulgación. Las consecuencias están a la vista. Echó una mirada rencorosa al vientre de la niña. Se deja a un lado el profesional, se subvierte en las jerarquías, cualquier amateur se cree mago. ¿Y ahora me venís a consultar? ¿Recién ahora? Una tímida lágrima dejó caer la niña. Deslizóse por el tobogán de su mejilla, dejando un surco negro de delineador. ¡Ja! ¡Mosquitas muertas a mí! Comentaba después la bruja en el segundo aquelarre de la temporada. ¡Le eché escobazos! ¿Y qué pasó con él? Preguntó una bruja joven, compadecida por la suerte de la niña. ¿Con el desgraciado de mi marido? Lo convertí en escoba. Era la única manera de tenerlo siempre entre mis propias piernas.

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0: Hola amigas, amigos, amigues, estamos acá en esta propuesta que Sordos Gritos del Comité Provincial para la Prevención de la Tortura de la provincia de Neuquén, y hoy estamos acá en el piso con Pablo Escatiza y Silvia Couchupetru, dos comisionados del Comité Provincial.
1: Pupeni, Pulamien, Mari Mari, Compuchimel de Paimon. Buenas tardes a todos, a todas, bienvenidos de vuelta a una nueva edición más de Sordos Gritos, y acá con Silvia.
2: Silvia, ¿cómo andás? ¿Cómo están? Bien, gracias por recibirme nuevamente.
1: Es la primera vez que estamos los tres.
2: Un
0: trío. Sí, y hoy tenemos un programa especial donde queríamos poner el foco en varias cuestiones, como para adelantar un poco a la audiencia, ¿no? Una tenía que ver con la cuestión de la educación en cárceles, que es algo que siempre nos parece importante subrayar y visibilizar experiencias. Y otra tenía que ver con algo que hemos venido conversando, pero la idea es poner el foco en una forma importante, que tiene que ver con el informe anual del Comité Provincial para la Prevención de la Tortura, ¿no?
1: Uh-huh, sí, hemos presentado, ya primero se presentó el informe, o se hizo público, si quiere, el informe anual 2025, y bueno, un tiempo después ya lo presentamos formalmente en la legislatura, como corresponde a nivel de decir, bueno, esa es la presentación formal. El informe frente a las autoridades, frente a los organismos de derechos humanos, frente a las familias, toda una presentación formal. Bueno, y ahí dimos a conocer los principales números y los principales resultados y conclusiones y recomendaciones, ¿no? que obtuvimos de ese trabajo de todo el 2025.
2: Claro, y es un lindo momento para intercambiar opiniones, para intercambiar miradas, para quienes reciben la información nos hagan preguntas, hagan sus propias reflexiones, ¿no?
1: ¿Y sucedió?
2: Y sucedió, estuvo bueno. Sí, sucedió y estuvo bueno. Nos hubiera gustado que hubiera más funcionarios del Ejecutivo, o sea, que hubiera, por lo menos a mí, ¿no? Lo digo en términos personales. Pero hubo muchas organizaciones, hubo mucho docente, hubo mucho. Y eso está bueno.
0: Sí, ha tenido autoridades del Poder Judicial.
2: Claro. ¿No?
0: Fue un encuentro importante.
2: Que son las autoridades del Poder Judicial con las que normalmente nosotros trabajamos.
1: Sí, claro. Que ya estuvieron, ¿no?
2: Claro,
1: con la defensa.
2: Que son, normalmente trabajamos. Y está bueno porque es pensar que en la cárcel pasan otras cosas, ¿no? Por eso está bueno que estén los docentes, que estén las otras organizaciones, que esté la gente que da rugby, sí. La gente que, digamos, que pasan otras cosas en la cárcel, que ese mito tan instalado.
0: Mucha gente que pasó por el programa, ¿no? Estuvo claro. Rueda, por ejemplo,
2: claro,
0: ¿no? Que aceptó la experiencia de rugby en la unidad 11, también ahora van a empezarlo en la 16.
2: Claro. Tuvo el muchacho que da boxeo.
0: Sí, Carlos Mena. También un amigo acá de la casa que estuvo.
1: Sí, Cristina Villar también.
2: Claro.
0: La poeta, ¿no? Cristina Villar.
2: Sí.
1: Sí. Ya es una compañera más del programa, Cristina,
0: sí,
1: prácticamente.
0: Tal cual.
2: Sí, así que.
1: Y lo bueno es también que si circuló la palabra, hubo preguntas, más que preguntas, incluso hubo intervenciones, que eso fue interesante, sí. ¿No? Porque. Está bueno la pregunta-respuesta, pero también la reflexión y el aporte que se hacen desde otro lugar también, de gente que, en el caso de Cristina o de Carlos, que estuvieron privadas de su libertad y están liberadas, como de aquellas personas que cotidianamente también ingresan a las cárceles y a las comisarías.
0: Sí, fue un circular de la palabra que estuvo
2: interesante. Esa intervención que hizo esta colega mía, trabajadora social que trabaja en la defensa pública, que habló de las familias, ¿no?
1: Sí,
2: Natalia, no me salía el nombre. Que pone en el escenario las familias de las personas que están privadas de la libertad, que es un gran tema, que también son de alguna manera víctimas de todas las fallas del sistema, ¿no?
0: Claro. Sí, recordémosle a la audiencia que el informe es público, así que quien quiera descargarlo está en las redes, en las plataformas del comité, también se puede descargar de la web institucional que es.
1: ¿La puedo decir a la dirección? La dirección de la página web del Comité Provincial para la Prevención de la Tortura es nqn.mecanismoslocales.
0: NQ,
1: ¿verdad? NQ. nq.mecanismoslocales.gov.ar.
0: Exactamente, desde ahí hay un...
2: Qué bueno que se lo saben de memoria.
0: Sí, tal cual, y de decirlo acá en el programa. Y ahí se pueden descargar todos los informes específicos y también el informe anual para quien quiera usarlo como insumo, porque recordemos que es un elemento que se usa no solo en las audiencias, sino también como insumo en espacios académicos, en la carrera de criminología de la Universidad Nacional de Río Negro.
2: Sí, es para todos aquellos que quieran problematizar la temática, claro, digamos, además.
1: De hecho, ¿no? El año pasado, la propia justicia, ¿no? Como recordemos, fuimos citados a los habeas corpus a partir de la utilización de los informes también como insumo para con información
2: claro.
1: Fehaciente respecto a lo que sucede en todas las comisarías y las cárceles.
0: Sí. Hay un tópico que me gustaría poner también sobre la mesa en esta semana que tiene que ver con el rol del periodismo, de la comunicación, ¿no? Digo, como... que es algo que se estuvo hablando y también tiene que ver con cómo se instalan muchas veces estos temas en la agenda, ¿no? Y quería también tener su mirada, pero digo, cómo muchas veces las personas privadas de su libertad no aparecen en la agenda mediática. De hecho, quizás este programa debe ser uno de los pocos que van tocando estos temas, y cuando aparecen en la agenda mediática aparecen siempre vinculados a un tema conflictivo. No aparecen las voces de los familiares o las organizaciones de derechos humanos. Tienden, están invisibilizados, y cuando aparece, quizás las voces que aparecen tienden a ser miradas sesgadas también, ¿no? Sobre cómo son las coberturas.
2: Sí, sesgadas y muchas veces con mucha falta de información real, ¿no? Esto que siempre se habla del que se pudra en la cárcel y de todo lo que pasa ahí adentro.
1: Sí, a mí me parece que tiene que ver con esto que dice Silvia, ¿no? Hay una idea que subyace que tiene que ver con esto de que se pudran en la cárcel, como vos decías, y que a mí no me va a pasar.
0: Claro.
1: O sea, yo nunca voy a la cárcel, nadie de mi familia y mis amigos va a la cárcel, entonces algo que no me corresponde pensarlo, no me importa. De última, si están ahí es porque se lo merecen.
2: Exacto.
1: Y cambia, o sea, y es esa idea que subyace la que hace que se invisibilicen y que se marginalice y tenga esa cosa sectaria o marginal el comentario, el hablar de estos temas generalmente en muchos medios de difusión.
2: Y esta cosa de que si los corremos, los ocultamos, los dejamos, ¿no? Es esa cosa, los corremos, los ocultamos, no los nombramos, los ponemos abajo de la alfombra o atrás del muro, no existen.
0: No existe.
2: Y nos da seguridad.
0: Sí.
2: Y esta cosa que nos genera seguridad, meterlos atrás del muro.
0: Sí, y algo de esto que dice Zaffaroni, ¿no? También todo ese discurso de la industria del entretenimiento que construye esa idea de monstruosidad, ¿no? Esa mirada dicotómica que consumimos todo el tiempo de los buenos y los malos, ¿no?
2: Claro.
0: Entonces, ese otro monstruoso que vemos en series, en películas, y perdemos de vista todo esto que nosotros decimos, ¿no? De la gente que va y juega al rugby, el que comparte la comida porque la vianda es malísima, entonces se pone a compartir lo que recibe de sus familias. Es decir, todo lo que hay distinto también en esos espacios.
2: El arte que circula en los pabellones, en los docentes que van y dan clase. Hay un montón de cosas que suceden que no es esa imagen del entretenimiento, como decía.
1: Claro, y básicamente esto de que, en primer lugar, no solo nadie está exento de caer a la cárcel, sino que dentro de las cárceles son personas, son seres humanos que están viviendo, y que lo que decimos siempre hasta el hartazgo, y ya nos vamos a cansar de repetirlo, que las personas que están ahí dentro, el derecho que pierden por haber cometido un delito y por haber sido juzgado por ese delito, es la privación de la libertad ambulatoria, nada más. Entonces, y que esa persona en un tiempo, quizá 2, 3, 5, 10 años, 15 años, va a salir.
0: Claro.
1: Y va a formar parte de esa fuera en el que hoy esa gente que estigmatiza se siente segura. Entonces, a ver, hagamos algo con todo esto, conozcamos todo esto y hagamos que esos derechos que esa persona que tiene adentro se cumplan.
2: Pero además, pensando esto que vos decís, que a nosotros no nos va a tocar, porque pensamos que el delito es algo natural, el delito es un hecho social, y como hecho social nos puede pasar, puede pasar a cualquiera, digamos. Entonces, pensar eso, digamos, el delito es una construcción social, es un hecho social. Entonces, nos puede pasar a nosotros, a nuestro vecino, a nuestro hijo. Entonces, esta idea de arrinconarlos atrás del muro para sentirnos más seguros es hasta una idea peligrosa.
0: Pero justamente hablaron del tema de, vos decías, el arte que circula también en esos contextos, la educación, y le pedimos a un profe que es Francisco Manuel Vázquez Herrera, que vamos a escuchar después en un ratito de su testimonio, le pedimos que nos recomiende, nos sugiera una canción, y eligió Como que no, de Onda Vaga. Dale. ¿Les parece que la escuchemos?
1: Escuchemos y después escuchamos el audio de él.
0: Dale.

0: Hola, ¿qué tal? Soy Francisco Manuel Vázquez Herrera, soy educador del CFP número 39 de la provincia de Neuquén. Y les vengo a comentar mi trabajo y la experiencia, ¿no? En contexto de encierro. Bueno, a lo largo de los años a mí me ha tocado la oportunidad de compartir estos espacios de educativos, ¿no? Con personas privadas de la libertad. Para mí es una experiencia que me ha permitido comprender fundamentalmente el valor transformador de la educación, ¿no? Trabajar en contexto implica asumir un montón de desafíos cotidianos, sin duda. Y creo que no se trata solamente de transmitir conocimientos o enseñar el oficio mismo, ¿no? Significa, bueno, construir vínculos, generar un poco de confianza y abrir espacios donde los alumnos, ¿no? Nuestros puedan reconocerse como sujetos de derecho, creo, principalmente, ¿no? Y que puedan adquirir esas capacidades y esa posibilidad de transformación. En estos ámbitos, la educación para mí adquiere un significado muy especial, porque los estudiantes presentan una oportunidad de recuperar la autoestima y fortalecer la identidad y proyectar un futuro diferente. O sea, no es solamente aprender a escribir o terminar un estudio o capacitarse en un oficio, sino que es una parte fundamental, creería yo, para adquirir herramientas laborales, ¿no? Es como también recuperar la palabra y la participación en esos ámbitos educativos nuestros. La experiencia a mí como educador me ha enseñado que sí, es una herramienta para la inclusión social, eso sin duda. Que cada clase que yo asistía, para mí era, no sé, promover un pensamiento crítico, promover el diálogo, promover el respeto mutuo que se ve en el aula, esa interacción entre las historias que traen, ¿no? Personalmente, las trayectorias de vida y los saberes que cada estudiante trae a las aulas, para mí se convierte en parte del proceso educativo, es parte de nuestra tarea pedagógica también. La educación en contexto contribuye a fortalecer la convivencia y a fortalecer el ejercicio de derechos, eso clave. Permite construir perspectivas de vida. Y cuando las personas que estudian, nuestros alumnos, ¿no? No solo amplían sus conocimientos, sino que también fortalecen su capacidad de tomar decisiones y de imaginar otros caminos que son posibles. Bueno, la educación da eso. Por eso considero que la educación en contexto de privación de la libertad es una gran responsabilidad civil, política, o sea, pública, indispensable. La educación pública para mí es indispensable. No solamente elimina por sí sola las desigualdades, pero sí estoy convencido de que es una herramienta concreta para enfrentarla y transformarla. Esa realidad. Estoy convencidísimo que educar es un acto de compromiso con la dignidad humana. Y en los contextos de encierro, ese compromiso cobra una dimensión aún más gigante, ¿no? Más profunda. Y creo que permite que la escuela, que está dentro de otra institución, se convierta en un espacio de encuentro, que se convierta en un espacio de construcción colectiva. Y fundamentalmente de un espacio que genera otro tipo de oportunidades. Bueno, muchísimas gracias, Roberto, y les dejo un gran abrazo a ustedes, a la radio y bueno, y a toda la escucha de este programa que seguramente está muy atento.
1: Bueno, escuchábamos ahí el valioso testimonio del profe de Francisco Manuel Vázquez Herrera, profesor de formación profesional del CFP 39, justamente que, bueno, como mencionaba, dándole valor a la importancia de la educación pública en estos contextos también tan complejos, que era algo que charlábamos, ¿no? También en el comienzo del programa, cómo todas las cosas que circulan, ¿no? Dentro de esos, que obviamente circulan situaciones complejas, crueles, que vamos a mencionar seguramente después en el próximo bloque, pero también circulan experiencias educativas, transformadoras, que a veces inciden en las subjetividades de esas personas.
2: Claro, y en el caso del profe de formación profesional, que se le llama así, es formación para el trabajo,
1: Claro.
2: que es muy importante, porque las personas, como decía Pablo hace un rato, en algún momento van a salir y se tienen que volver a incluir dentro de una sociedad. No vamos a hablar de los re, vamos a hablar de inclusión,
3: Sí, exactamente.
2: a incluir en la comunidad, y el trabajo es lo que les permite volver a recuperar esta cosa de dignidad, de poder sostener un hijo, de poder volver a comprar la comida, la cosa más básica que le puede generar. Y eso se hace a través del trabajo.
3: Claro, y bueno, no, justo estamos hablando de educación y pasemos al tema del trabajo concretamente,
1: Claro.
3: porque no solamente se vuelve a través del trabajo fuera, sino que un problema que nosotros estamos también denunciando, dando cuenta de la falencia que hay respecto al trabajo intramuros, del trabajo dentro de las unidades de detención, en las cuales no existe hoy por hoy. O sea, existen alternativas, existen vías más elípticas, ¿no? Donde cada persona por ahí tiene el recurso por las familias o por quien fuere, de que le llevan materiales, hace
2: Claro.
3: ciertas actividades, después venden sus productos. Pero no hay, como decía, el Servicio Penitenciario Federal, más allá de sus falencias también, pero donde ha instaurado la idea del trabajo con un pago de pecunio, ¿no?
2: Claro, ya está institucionalizado el servicio
3: Exactamente.
2: penitenciario. Lo que nosotros tenemos en las unidades nuestras son intenciones de los propios internos, digamos, que generan sus propias actividades para poder, a través de la familia, poder venderla, a través de alguna organización.
1: Sí, y a veces también también un esfuerzo del personal, ¿no? Que trabaja ahí.
2: También.
1: En algunos casos
2: En
1: también,
2: algunos casos también,
1: digamos,
2: sí.
1: con una forma de. Y sí, lo que termina es funcionando como una suerte de labor terapia, ¿no? Pero, o talleres, pero no un trabajo como un derecho y establece la ley, ¿no? La Ley Nacional
2: Claro,
1: 24.660.
2: exactamente.
3: Sí, termina haciendo actividades dentro
1: Claro.
3: de las unidades de detención, actividades que pueden ser calificadas como laborales, pero no es un trabajo por el cual. De manera sistemática se hace un producto y se cobra un salario por eso, ¿no?
2: Claro,
1: Sí.
2: no hay un intercambio
3: No hay un
2: de...
3: intercambio y no está institucionalizado. Entonces,
2: Claro.
3: hay personas privadas de su libertad que tienen acceso a eso por diversos motivos y pueden hacerlo, que son las mínimas, la minoría,
1: Sí.
3: convengamos, y la mayoría no lo puede hacer, y no cualquiera puede acceder. Y cuando hablamos de trabajo dentro de esa unidad de detención, estamos hablando de que cualquiera que está preso en una unidad de detención pueda acceder a la opción de trabajar.
1: Y pensaba, ¿no? Que cuando los escuchaba, qué buen programa de seguridad sería, ¿no? Un programa de trabajo en cárceles, ¿no? Donde la persona aprende un oficio
2: Claro.
1: y, como dice la ley, tuviera un fondo de reserva para cuando recupere la libertad, tenga alguna plata acumulada producto de ese trabajo para no estar desesperado
2: Para
1: cuando.
2: poder volver a incluirse
1: Claro, es
2: en
1: decir.
2: su comunidad,
3: Y
2: claro.
3: no estamos inventando nada, digo, está en la ley.
1: No, está
3: En la
1: la ley.
3: 24.660 está estipulado
2: Está
3: eso.
2: la ley, la vieja unidad 9 tenía talleres de mecánica, talleres de tapicería, talleres, tenía unas panaderías impresionantes, eso se fue perdiendo con el tiempo. Y en otras provincias, la provincia de Buenos Aires tiene cantidad de cooperativas de trabajo que hacen ropa para los hospitales, que hacen muebles para las oficinas públicas, digamos. Se puede, porque en otros lados que son mucho más grandes, con otros números, con otras cosas, se han hecho. Hay que tomar decisiones, me parece.
1: Claro, tal cual. Bueno, como decimos casi como una muletilla, ¿no? Garantizar derechos reduce la violencia.
3: Reduce la violencia. Mirá, eso además tiene que ver con esto, vamos a decir un poco más en profundidad después, pero con esto de si nosotros nos alerta esta situación dentro de las unidades de detención, imaginémonos lo que pasa en la comisaría. O sea, no ustedes dos, que no se tienen que imaginar porque conocemos diariamente lo que pasa en las comisarías, pero para la audiencia, en las comisarías hay un 60% de personas privadas de su libertad condenadas que tienen la potestad de ejercer esos derechos de también de trabajo y educación. Y si dentro de esa unidad de detención es difícil, dentro de una comisaría donde no están preparadas para que estas personas estén detenidas, mucho menos, ¿no?
1: Tal cual.
2: Sí, lo de las comisarías es realmente indigno.
1: Bueno, es algo que vamos a profundizar, como bien decías, en el segundo bloque. Si les parece, vamos a al separador, la tanda, y después volvemos para profundizar sobre esto.
3: Dale.
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0: Seguimos en Sordos Gritos, estamos escuchando Todo Precio es Político, interpretada por los fundamentalistas del aire acondicionado, y una canción que mencionamos en la presentación del informe, en realidad, que mencionaste vos, Pablo, ¿no?
1: Sí, concluimos, ¿no? Hicimos el cierre de la presentación diciendo que, más allá de lo trillado que pueda estar decirlo, justo venimos hablando, ¿no?, de las decisiones políticas que hay que tomar para cambiar la situación de las personas privadas de su libertad, y que todo nos lleva a esto, ¿no? De que todo preso es político, y que es más que un eslogan, ¿no? Es una realidad, ese es el punto.
0: Sí, sí, que es una decisión política, uh-huh, a quienes selecciona el sistema penal, ¿no?
1: Totalmente.
0: En algún punto. Y la propuesta en este momento, en esta etapa del programa, era poder, digamos, visualizar o compartir los testimonios de los distintos comisionados y comisionadas que integran el comité, haciendo reflexiones en función de ese informe anual que presentamos recientemente, ¿no? Entonces, la idea que podamos compartir esas miradas, esas voces, y también un primer encuadre que vos hiciste en la presentación, uh-huh, con un trabajo estadístico súper importante que contiene el informe.
1: Sí, la idea es esa, ¿no? Es escuchar a la voz de nuestros compañeros y compañeras. No entrábamos todos acá en el estudio, y me parece que está bueno hablar del contenido y, en primer lugar, de la realización de ese informe, brevemente. Cómo nosotros ya presentamos dos informes anuales, sí, un informe 2024 y el informe 2025. En el 2024 lo que hicimos fue un estudio intensivo. La metodología fue hacer un muestreo intensivo en el cual fuimos a cada una de las unidades de detención de la zona, la unidad 11, la 12 y después la 16, la cárcel de mujeres, y nos entrevistamos con cada una de las personas privadas de su libertad ahí adentro. Y recorrimos todos los pabellones, todas las celdas. Llevó mucho tiempo hacerlo con instrumentos de monitoreo, con instrumentos de entrevistas. Fue todo un relevamiento muy, muy minucioso, que eso después se reflejó en los informes. Y lo mismo con las comisarías, ¿no? En el 2025, el año pasado, lo que resolvimos hacer fue más monitoreo de control, porque además en el 2024 habíamos realizado una serie de recomendaciones que después vamos a comentarlas. Y en el 2025 lo que hicimos fue un monitoreo más muestral. Entonces, a cada unidad de detención que fuimos, en vez de entrevistar al 100%, entrevistamos en realidad, después fuimos ampliándolo durante todo el año y terminamos entrevistando a un 60% o hasta 70% de la población, y recorriendo un 60-70% de los espacios, verificando qué cosas se habían cambiado o no, y cómo y en qué grado se habían incluido o realizado las recomendaciones que habíamos hecho. Y eso fue lo que mostramos en este informe de 2025. Y los primeros resultados que arroja, si se quiere, este diagnóstico que hicimos al principio, es el incremento de la población y el aumento constante, el aumento constante de la población carcelaria en los últimos 10 años, ¿no? El año pasado, el corte que hicimos en el informe fue el 1 de diciembre del año pasado. Y en ese momento había 796 personas privadas de su libertad, 578 en unidades de detención y 218 en las comisarías, y que se veía un incremento total de un 13%, casi un 14% entre un año y otro en total. De ese total, en las unidades de detención en las cárceles, ya de toda la provincia, esto

0: estamos hablando no solamente de la zona de Neuquén, sino de toda la provincia, y con datos oficiales, el incremento había sido un 7%, casi 8%. Pasaron de 536 personas a 578 en unidades de detención. Pero en las comisarías, y fue el dato más llamativo que tuve, que dimos cuenta, es que ese incremento fue del 33%. No se pasó de 184 personas a 218 en comisarías nada más. Y algo que va acompañado de eso, de que esas personas que están en comisarías, el 60% son condenadas, tienen condena, no tienen por qué estar en una comisaría, y con todo lo que eso implica, ¿no? Que son espacios que no están preparados para tener a personas cumpliendo condena, una pena de detención de manera permanente, no tienen infraestructura adecuada, no tienen programas educativos, lo que decíamos recién, no tienen atención de salud adecuada, en muchos casos no tienen ventilación ni natural, no tienen acceso al patio, o sea, están a los baños, claro. Están en condiciones realmente de indignas, infrahumanas, y que se considera un maltrato, un trato cruel, inhumano y degradante, ¿no?
1: Sí, totalmente. Que es algo que, y vamos a ir también profundizando en los distintos testimonios que vamos a ir escuchando también, ¿no? Las condiciones generales.
2: Claro, a mí de esa parte del informe me interesó el análisis que hicimos, digamos, de quiénes son las personas que como dijiste vos hace un ratito, que el sistema penal selecciona para estar adentro de las cárceles, ¿no? ¿Qué edad tienen? ¿Qué
0: educación? Bueno, hay los resultados que tuvimos es, por ejemplo, en las comisarías, el 72% de las personas que están privadas de su libertad tienen menos de 35 años. Ese número ya se modifica en las unidades de detención, ya se envejece más, digo entre comillas, y las personas menores de 35 años son un 40% en las unidades de detención. Para las comisarías, o sea, y que es donde el primer lugar donde caen las personas que son privadas de su libertad, más del 70% son menores de 35 años. Y lo otro que también nos llamó la atención y que reflejamos en el informe es el perfil educativo de las personas privadas de su libertad, ¿no? Que a veces generalmente el corte se hace en el nivel primario. Y algo que, una decisión que tomamos en su momento fue decir, no, a ver, el nivel obligatorio, según la ley, es el nivel secundario. Y si uno mira ese dato, al 1 de diciembre del año pasado, según los registros de las personas que ingresan al sistema, en total, tanto en unidades de detención como en comisarías, más del 70%, o sea, el 77% de las personas privadas de libertad no terminó el secundario. Claro. O sea, ese es un dato que me parece muy importante. Estamos hablando de casi 8 personas de cada 10 que son detenidas y apresadas no tienen el secundario terminado.
1: Claro. Tienen vulnerado el derecho a la educación.
0: Totalmente.
1: ¿Les parece que escuchemos la palabra de la comisionada Jorgelina González?
0: Dale, después seguimos.
1: Y seguimos analizando.
3: Soy Jorgelina González, integrante del Comité para la Prevención de la Tortura de nuestra provincia. Durante el 2025, el comité realizó visitas a cárceles, comisarías, hogares de adultos mayores y también en dispositivos de salud mental en diferentes localidades de nuestra provincia. El objetivo principal fue verificar si se habían cumplido con las recomendaciones que realizamos en el año 2024 y también así conocer la situación actual de las personas alojadas. Se realizaron diferentes inspecciones en la unidad de detención número 11, 2 y 16 de la ciudad de Neuquén, en la unidad de detención número 22 de Cutralcó, en la 31 y 32 de Zapala. También estuvimos presentes en la unidad de detención 41 de Junín y en la 42 de San Martín de los Andes. También inspeccionamos comisarías, hogares de adultos mayores en San Martín de los Andes y en Junín de los Andes. Estuvimos monitoreando en dispositivos de salud mental en la ciudad de San Martín de los Andes. Además, realizamos una inspección en la comunidad terapéutica Hasta el Último Día, que está ubicada en la localidad de Cenillosa. Cabe destacar, siempre lo tenemos que destacar, que estas inspecciones realizadas en las localidades de Cutralcó, Zapala, Junín de los Andes y San Martín constituyeron la primera intervención territorial de este comité en estos espacios donde, desde que se puso en funcionamiento nuestro comité. Estas tareas fueron llevadas a cabo de manera conjunta con el equipo técnico del Comité Nacional de Prevención de la Tortura, con quien se coordinó la planificación, la ejecución y la sistematización de las visitas. La metodología que utilizamos para este 2025 fue diferente al 2024. Este 2025 lo que hicimos fue trabajar con una metodología muestral. Esto significa que no se relevó la totalidad de los pabellones ni se entrevistó a todas las personas, sino que se seleccionaron sectores representativos para obtener una muestra de la realidad de cada institución. O sea, no fueron entrevistas personalizadas, sino que hicimos un muestreo grupal. El ingreso a las unidades siempre se realizaron en todo momento, sin inconvenientes, no hubo demoras. El personal facilitó el acceso de inmediato a los miembros del comité. Más allá de todas las particularidades de cada institución, los monitoreos permitieron advertir la persistencia de problemas estructurales vinculados a la sobrepoblación, a la insuficiencia de políticas interministeriales en materia de salud, educación y trabajo en contexto de encierro, y a la utilización de espacios no concebidos para el alojamiento de las personas privadas de la libertad, y menos aún para alojamiento prolongado, como son las comisarías.
1: Escuchábamos el testimonio de la comisionada Jorgelina González, justamente hablando de los monitoreos en unidades de detención.
2: Claro, de esta parte del informe es interesante el tema de salud, porque el acceso a la salud es uno de los temas más críticos, junto con la alimentación, que se ve en el otro relevamiento que hicimos, que es el de comunicaciones, que es lo que piden, digamos, las personas que están alojadas en las comisarías y en las unidades de detención.
1: Bueno, para seguir profundizando sobre las miradas en torno al trabajo realizado en las unidades de detención, tenemos también el testimonio del comisionado Néstor Jiménez.
4: Soy Néstor Jiménez, comisionado del Comité de Prevención de la Tortura en Neuquén. Bueno, en relación a nuestro informe 2025, cabe destacar lo que hemos puntualizado, que esto tiene que ver con los recursos, con la infraestructura, los servicios que a pesar de la crisis se mantienen operativos y sirven en base. Hay que destacar la capacidad de referencia médica que tiene la unidad 11, que cuenta con enfermería y 24 horas de médicos y que asisten al resto del sistema y a comisaría. Luego destacar los espacios e iniciativas educativas existentes que se identificaron en avances concretos, como la construcción de dos aulas en la unidad 12, y luego también el monitoreo en las viviendas externas de la unidad 16 para fases avanzadas. Luego en la 16 cuenta con departamentos individuales específicos para madres, lo que permite una separación inicial para las madres que viven con sus hijos, y la existencia de espacios productivos. Se cuenta con infraestructura básica de talleres como el taller galpón de la unidad 11 y la carpintería de la unidad 12. Entre las debilidades y problemas graves de infraestructura y recursos hay que destacar la precariedad material, el riesgo edilicio, las fallas eléctricas, de gas, que provocan huelgas docentes, ventiladores con cortocircuitos, falta de matafuegos y mangueras. Esto en un análisis general entre la unidad 12 y la 11, en donde se han detectado estas falencias. Marcar el hacinamiento y la infraestructura inadecuada, ¿no? Como son las celdas que no cumplen con los estándares internacionales, que son de 3x2 en la unidad 12, que obligan a internos a dormir en el pasillo, o celdas lúgubres, sin ventilación ni luz natural, como detectamos en la unidad 16. La precariedad laboral, que la inexistencia de remuneración formal, de acuerdo a la ley 24.660. Luego el déficit crítico en la salud y la salud mental, la falta de atención ginecológica regular en la unidad 16, demoras graves en especialidades, odontología, dermatología, carencia de transporte operativo para traslados médicos en la unidad 12, deficiencia alimentaria, que es una de las quejas generalizadas en todas las unidades, ¿no? Esto es transversal a todas las unidades, con viandas en mal estado, ácidas o insuficientes. Y después, luego, la falta de limitación en espacios para menores, en zonas comunes como es en la unidad 16, donde los niños comparten y la circulación general con toda la población del penal. Entre las oportunidades detectamos elementos de entorno que tienen que ver con leyes, ¿no? Que podrían aprovecharse para solucionar la crisis. Esto es técnicamente el marco legal de la emergencia penitenciaria, y la provincia ya cuenta con esa declaración vigente, lo que legalmente facilitaría la reasignación rápida de presupuesto a inversiones urgentes. Luego haría falta una articulación con el sistema educativo y de salud provinciales, que existe la posibilidad de coordinar directamente con los ministerios provinciales para garantizar la regularidad ginecológica y la atención en salud mental en todas las unidades. También destacar que las visiteras virtuales y las economías colaborativas, el uso de la tecnología por parte de los internos para realizar compras colectivas, demuestra una capacidad de autoorganización que podía regularse o facilitarse para mejorar el abastecimiento de forma permanente. Lo detectamos como amenaza de riesgos externos que agravan la situación y que el servicio no puede controlar por sí solo, es el crecimiento acelerado de la población penal, un incremento constante en la población de mujeres y la cantidad de niños se duplicó, lo que pulveriza cualquier intento de descompresión del sistema, ¿no? De luego podríamos, como conclusión, podemos decir que el análisis demuestra que el sistema penitenciario en el cual se encuentra en un estado de vulneración múltiple de derechos. El principal cuello de botella es que las oportunidades, como la declaración de la emergencia penitenciaria, no se está traduciendo en acciones concretas, ¿no? Limitándose a reparaciones parciales o en lugar de reformas estructurales. Y luego la falta de insumos básicos y seguridad transforma a las cárceles en depósitos de alta peligrosidad. Esto es el riesgo de incendio, las huelgas que han habido docentes por falta de seguridad o falta de seguridad en espacios, ¿no? Donde el rol de la rehabilitación se pierde por completo, al no existir trabajo formal ni educación continua.
0: Bueno, ahí escuchábamos a Néstor Jiménez, otro de nuestros compañeros comisionados dentro del comité, y comentamos algo respecto a las comisarías y a la situación que nos preocupaba tanto dentro de las comisarías, ¿no, Robert?
1: Sí, algo, la verdad que nos preocupó mucho y nos sigue preocupando, uh-huh. Porque en el trabajo que hicimos durante el año pasado recorrimos comisarías en esas entrevistas grupales y con este esquema de seguimiento de control de comisarías de Neuquén, de Plotida, de Centenario. También a partir de la articulación con el Comité Nacional pudimos ir a comisarías de Cutralcó, Zapala, Junín de los Andes y San Martín, y lo que marcamos en el informe es que todas las condiciones de degradación que encontramos y visibilizamos en el informe 2024 no solo se mantienen, sino que se agudizaron. Por esto que señalaba, ¿no?, Pablo al comienzo, que en realidad aumentó particularmente la población alojada en comisarías. Incluso sumo un dato muy cortito, que justamente en esta primera circunscripción ahí la población en comisarías creció en más de un 42%. Entonces, cuando decimos sobrepoblación, para ponerlo, perdón que sea con esas imágenes, pero estamos hablando de personas durmiendo en el piso, ¿no? De personas que duermen en pasillos, en las celdas sin nada. En una comisaría encontramos una persona que tiene que poner el colchón abajo una nafia a la noche, personas pasando frío, la vulneración de, obviamente, todos los derechos que mencionábamos, del trabajo, de la educación, de la recreación, un sistema eléctrico precario, un sistema de alimentación también, donde la mayoría de las personas dicen que no comen la comida porque dicen que es incomible y que termina recayendo en sus familias, en sus seres queridos, que terminan llevándole muchas veces comida para poder justamente subsistir. Por eso lo digo rápidamente, en nuestro informe decimos que hay que terminar con las personas alojadas en forma permanente, con condena firme en dependencias policiales. Hay que evitar justamente restringir la incorporación de nuevas personas, implementar medidas alternativas al encierro en comisarías. Y un punto que me gustaría marcar, que hemos detectado, también la habilitación de los patios, ¿no?
2: Porque muchas veces, aire y sol.
1: Claro, son personas durante meses sin contacto
2: con la luz natural. Claro, con la luz natural y con el aire fresco.
1: Donde a veces un auto abandonado que tienen alojado en el patio de la comisaría tiene mejores condiciones que la persona que está ahí adentro detenida.
0: No, sí, esa situación es tremenda. Hay una unidad, una cárcel, una comisaría que es en dos celdas habilitadas para dos contraventores, tres, cuatro, ponele, pero para estar unas pocas horas, hay 10 personas habitándola en el día de hoy, y hace un año que no ven que no salen al patio. Claro. Solamente lo ven cuando son trasladados al hospital.
1: Sí, y la falta del contacto con la luz solar genera no solo un deterioro en la salud mental, enfermedades en la piel, digo. Por eso nosotros concluimos ese apartado del informe diciendo que las comisarías en las condiciones actuales son incompatibles con los estándares mínimos establecidos por la normativa nacional e internacional en materia de derechos humanos y significan un trato inhumano y degradante para las personas que están ahí alojadas. Tenemos el testimonio de otra comisionada, que es la comisionada Estefanía Guamcha, que reflexiona justamente sobre las recomendaciones vinculadas al Poder Judicial. Si les parece, la escuchamos.
5: Hola, soy Estefanía Guamcha, comisionada del Comité para la Prevención de la Tortura de la provincia del Neuquén. Y quería contarles que uno de los aspectos menos visibles del sistema de justicia penal es lo que ocurre después de la sentencia. Sin embargo, es precisamente en la etapa de ejecución penal donde el Estado tiene la responsabilidad de garantizar que las penas se cumplan dentro de los límites de la ley, respetando derechos fundamentales de las personas privadas de la libertad y promoviendo condiciones que favorezcan su reinserción social. Por eso, en nuestro informe, nosotros remarcamos que resulta imprescindible fortalecer los equipos operativos de la Defensoría de Ejecución Penal de la provincia. La Defensoría no solo ejerce la defensa técnica de las personas privadas de la libertad, sino que también interviene en todas las decisiones judiciales vinculadas al cumplimiento de la pena. Controla la legalidad de las condiciones de detención, tramita denuncias por malos tratos, acompaña reclamos relacionados con la salud, la educación, el trabajo, los vínculos familiares y desarrolla también litigios estratégicos frente a problemáticas estructurales del sistema penitenciario. Una de las cosas que nos resulta importante y fundamental remarcar es que en la primera circunscripción judicial el equipo operativo de ejecución penal atiende al cierre de nuestro informe, que fue en diciembre del 2025, 542 personas. Este número puede haber variado en más o en menos de manera mínima. 328 estaban alojadas en unidades de detención, 91 en personas en comisarías, 109 bajo regímenes de libertad condicional o asistida y 14 en prisión domiciliaria. A ello se suma la tarea desarrollada en el interior de la provincia, donde el equipo operativo que tiene asiento en la ciudad de Zapala tiene a su cargo 353 personas privadas de la libertad, que están distribuidas entre las circunscripciones 2, 3, 4 y 5. Estos números reflejan en realidad una realidad que no puede ignorarse. Y es que la demanda crece año tras año, mientras que los recursos institucionales permanecen prácticamente inalterados. El juzgado de ejecución penal de la primera circunscripción, que es la zona de la confluencia, supervisa actualmente 365 personas. Hay una sola jueza de ejecución. Son condenadas alojadas en unidades de detención. 99 están alojadas en comisarías. 405 son condenas condicionales y 293 suspensiones de juicio a prueba. Sin embargo, vuelvo a esto que estaba diciendo hace un momento, tanto la estructura de dicho juzgado como la de los equipos operativos de la Defensoría de Ejecución se mantienen sin modificaciones desde su creación en el año 2014. O sea, hace 12 años que todo el sistema de ejecución penal tiene la misma cantidad de personal. Sin embargo, la población privada de su libertad ha ido creciendo año a año. Es decir, durante más de una década aumentó significativamente la población sometida al control de la ejecución penal, pero no se produjo una adecuación equivalente de los recursos humanos y técnicos necesarios para atender esta realidad. La situación resulta muchísimo más preocupante si consideramos que durante el 2025 el juzgado de ejecución penal del interior permaneció vacante. Si bien ahora se abrió el concurso y están en proceso de selección de un juez para el interior, durante todo el año 2025 tuvieron que subrogar otros jueces cuya especificidad no era la ejecución penal. Es necesario este escenario evidencia las dificultades existentes para garantizar un control judicial efectivo y permanente sobre el cumplimiento de las penas y las condiciones de detención. fortalecer la defensa de ejecución no constituye únicamente una cuestión administrativa o presupuestaria, es una decisión vinculada directamente con el acceso a la justicia. Porque cada persona privada de la libertad conserva derechos que deben ser protegidos y necesita contar con una defensa efectiva que pueda intervenir oportunamente frente a una situación de vulneración, arbitrariedad o incumplimiento de las obligaciones estatales. Al mismo tiempo, resulta conveniente

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